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Cada día es una nueva oportunidad y nosotros de verdad disfrutamos muchísimo la oportunidad de poder llegar a la radio y acompañarles a través de esta frecuencia 105.3 y por supuesto a través de Despierta. Buenos días, Guatemala.

0: Pues así son las cosas, estamos por acá ya para acompañarles desde este momento hasta las 9 de la mañana, pues ya llegando a la cabina para poder disfrutar de música, disfrutar de su comunicación a través de nuestro 5620-2857. Buenos días, May Alonso.
1: Hola, hola, mi gente bonita, gente querida, gente despierta. ¿Cómo amanecieron? ¿Cómo van? ¿Cómo va todo? Cuéntenos.
0: Sí, queremos el chisme.
1: Queremos saberlo todo.
0: Queremos saberlo todo. Así que ya lo saben, 5620-2857 para que nos comuniquemos y seamos parte pues de esta de este inicio de día miércoles. Algunos le llaman la cinturita de la semana, pero si usted no sabe dónde está la cinturita, no se preocupe.
1: La lonjita, el ombligo.
0: Exactamente, lo que usted calcule que está ahí al centro, pues así vamos nosotros respecto a la semana, disfrutando el mes de agosto, que va rapidísimo, Maíta Alonso, ¿no?
1: Sí, ¿siente usted? Yo siento que sí. Oiga, Raulito, ¿hoy qué suena en esta radio?
0: Hoy somos, yo debería preguntarle a usted eso, Fix.
1: No, yo me adelanté antes.
0: Sí, pues que me puso a pensar, por eso yo le entré como...
1: ¿Hoy qué suena? Hoy es ochentero.
0: Sí, ochentera, exactamente.
1: Hoy es ochentero, así. Mi gente bonita.
0: Y por eso mismo que es música de los ochentas, vamos a iniciar con esto de los chicos, se llama El Tambor de la Alegría.
1: ¡Ay, Dios! ¡Ya viajé!
0: Oigan el sonido de esta canción.
1: Oigan.

0: No,
1: mire, qué visionaria esta canción, Marita Alonso, porque era Lucero en el año 1988 diciendo que éramos telefonómanos, o sea, que vivíamos en el
0: teléfono.
1: Pegados
0: al teléfono. Ajá. Que en su momento también vivimos pegados al teléfono, pero el teléfono de cable.
1: A ese era. Ya saben. Era por las llamadas.
0: Y tan bonito ese disco. Ustedes han visto, mi gente bonita, que ahora están vendiendo unos teléfonos así, que como que se conectan de alguna manera al celular y uno puede levantar el auricular y contestar.
1: Ah, no le creo.
0: ¿Sabe que los vi? Yo dije, mire, yo quiero uno. Sí. Yo quiero uno de esos. Sí.
1: Esa es como la moda vintage que le dicen, ¿verdad?
0: La moda vintage.
1: Que todo lo ochentero, como sí, en esa parte.
0: Sí, así es.
1: Y qué bonito, ¿verdad?
0: Miren, hace poco
1: yo le conté que yo guardé el teléfono que teníamos en casa. Todavía no. Tiene el candado puesto, Marita Alonso. Tiene el candado puesto. Un día se lo enseñé
0: tan
1: a mi mamá.
0: Los
1: y le digo,
0: teléfonos.
1: Mamá, mira, tenés la llave de este
0: vos
1: candado.
0: Tenés la culpa.
1: ¿Para qué la querés?
0: Nunca se la quitó, se la quitó.
1: Todavía me contestó, ¿para qué la querés?
0: Ay, ay, ay. Miren, fíjense que ahorita que nos fuimos a Huehuetenango, pasamos, creo que es por ahí, por el Quiché. Un restaurante que tiene esta moda vintage, que está lleno de teléfonos de antes, que tiene
1: cosas,
0: una rocola, que tiene una bicicleta californiana, no, varias bicicletas californianas, que tiene cosas que para nosotros son de lo más normal, como eran antes nuestras cafeteras, como eran antes, ¿verdad? Y pasamos con mi hija, la más pequeñita, que es la nativo digital de la familia, que tiene 17 sí, años. Bueno,
1: ella que dice todo eso.
0: Le encanta. Ala, ve una máquina de escribir y la contempla extasiada. Sí, de verdad. Y que quiere
1: ¿y
0: una de
1: usa?
0: Esas. Ajá, y que quiere una de esas. Me decía, este era tu teclado. Y yo, pues sí, ese era mi teclado.
1: Mire, de esa época tengo yo la duda. ¿Se acuerda que uno hacía mecanografía? Porque
0: sí,
1: eso nos tocó, ¿verdad?
0: Yo fui a la
1: Habían
0: beca.
1: Dos cursos. ¿Era la básica y cuál era
0: y la
1: otra?
0: Libre.
1: La libre.
0: La libre.
1: Estaba tratando de recordarme el otro día cuál era el nivel alto. La libre, sí, pues.
0: La libre.
1: ¿Por qué se llamaba así?
0: Porque usted no necesitaba ir de ningún colegio, ser otro pensum. Usted no necesitaba ni siquiera estar estudiando nada para tomar su mecanografía libre.
1: Sí, pues.
0: Regularmente la básica la tomábamos cuando estábamos en básicos. Yo recuerdo que en tercero básico.
1: Sí.
0: Mi gente bonita, Francisco hoy no nos va a acompañar. Ayer nosotros les dijimos que iba a estar aquí porque esa era la información que teníamos. Sin embargo, ayer por la noche nos informó que no sería posible. Esperamos que mañana se pueda unir al equipo. Muy bien.
1: Así que lo esperamos mañana.
0: Ahí, así está. Le iba a contar Raulito que... bueno, les iba a contar, mi gente linda, que Raulito y yo tenemos algo para hacer con ustedes hoy. Queremos ir, para los que podamos de esta audiencia, ir navegando ahí en los años 80. La primera pregunta que quiero hacer, vamos a ir haciendo preguntas y ustedes también, mi gente linda, si tienen una pregunta que se pueda unir a esta dinámica ochentera, la mandan ¿a qué número, Raulito?
1: A nuestro 5620-2857. La idea es que platiquemos de todo un poco en esta mañana de miércoles.
0: De todo un poco, pero en un
1: recordando
0: marco...
1: Recordando ochentero.
0: En un marco histórico.
1: Histórica. Ay,
0: chale, en los años 80.
1: Sí.
0: La primera pregunta que quiero hacer es la siguiente y quiero la verdad, mi gente linda.
1: ¿A cuántos
0: les pusieron candado en el teléfono?
1: Ok.
0: ¿A cuántos le pusieron candado en el teléfono? A mí me pusieron candado en el teléfono.
1: Y con eso nos cuentan de repente si encontraron alguna maña de quitarlo. Porque hay anécdotas y hay formas de que uno podía llamar con el candado puesto.
0: Yo tengo una cosa que localizamos con mi hermano.
1: Tiene que decir la verdad.
0: Se las voy a compartir, pero nunca pudimos quitarle el candado al teléfono y nunca pudimos hacer
1: una llamada
0: con el candado puesto, nunca. Si alguien sabía.
1: Y un candadito tan insignificante, ¿verdad?
0: Y no, ¿y usted chiquitito pudo alguna vez, Raúl, hacer una llamada con el candado puesto?
1: Creo que nosotros lo quitábamos. Por alguna razón lo quitábamos y lo volvíamos a poner.
0: ¿Y ahorita
1: con mis hermanas?
0: ¿Quién me sirve esta información? ¿De veras?
1: Pero bueno, familia, a participar 5620-2857. ¿Ustedes recuerdan en su casa ese teléfono con candado puesto?
0: Nos vamos a ir al teléfono ochentero. Ese de la ruedita, ya saben, ese que tuvimos. ¿Tuvieron candado? ¿Pudieron quitárselo? ¿Descubrieron algún secreto alrededor de ese teléfono ochentero? Envíen sus respuestas al 5620-2857.
1: Vamos con algo de Alaska Dinarama, año 1988. Mi novio es un zombie.
0: Ay, no me diga. Le,
1: oiga,
0: bueno, ¿cuántas dicen amén?
1: ¿A quiénes tuvieron su primer novio zombie?
0: ¡Ay, qué buen tema! Sí. Mi novio es un zombie. Para un jueves.
1: De

0: Vamos a nuestra primera pausa, pero seguimos preguntando. Aún está ese teléfono en casa con candado de los años 80. ¡Ya regresamos!
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0: Sin duda, las Flans también muy representativas de la época ochentera. Bueno, vamos a nuestro 56-20-28-57, pero antes tenemos siempre mensajes bonitos de nuestros patrocinadores. ¿Es cierto, Mayita Alonso?
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0: Vamos a responder a la pregunta que Mayita Alonso nos hizo al aire y nos preguntó lo siguiente, dos puntos.
1: A ver.
0: ¿Qué nos preguntó usted?
1: Yo les pregunté cuántos de ustedes les pusieron candado al teléfono ochentero. O sea, los papás vinieron y decían, este teléfono se pone candado.
0: Aquí mando yo.
1: En esta cabina vamos dos de dos. A los dos nos pusieron candado.
0: Sí, con decirle, les contaba, todavía tiene puesto el candado.
1: Para que yo dejara
0: porque
1: de
0: yo
1: ser
0: lo tengo, yo lo guardé.
1: Teléfono, manda. Ah, Raulito todavía tiene su teléfono.
0: Sí, todavía tengo ahí. De hecho, cuando hacía TikToks, hacía todos, lo usaba.
1: Mire, bueno, nuestros teléfonos siempre fueron muy normalitos, pero luego habían unos teléfonos como así rimbombantes.
0: Ah, sí.
1: ¿Verdad?
0: Es como clásicos, decía
1: como
0: uno.
1: Como clásicos, que tenías como el tiempo, el renacimiento.
0: Exactamente.
1: Residencia.
0: Así, a eso no llegamos.
1: Residencia Alonso. Buenas tardes.
0: Sí. ¡Aló! Así. Llama usted a la Hacienda Castañaza. Buenos días.
1: Hacienda Castañaza, buenos días. Hagan de cuenta que también en los teléfonos ochenteros habían frijolitos, habían categorías de teléfonos, teléfonos más coquetones que otros.
0: El mío sí fue así, de los más normales.
1: El mío también,
0: así grandote, tosco, verde, sí, verde musgo.
1: El mío era como besito, okay. Yo me recuerdo de uno besito. Y luego cuando ya pasamos a uno de botones, ya no había
0: rosca.
1: Ya no había rosca, sino botones, era uno anaranjado chinto. Así tuvimos el teléfono, ¿qué les puedo decir?
0: Bueno, les leemos, familia. Vamos a empezar con Inés Rodas, que nos dice, a nosotros no pudimos quitar nunca el candado, dice Inés por acá, nos comenta. Dice, Marta, hola, buenos días. En mi casa no teníamos teléfono, pero en la casa de mi tía, que era como si mi segunda casa, sí había teléfono. Y no, dice, nunca le pusieron candado a ese teléfono, o sea, ahí podían hacer sus
1: qué
0: llamaditas.
1: ¡Qué pilas!
0: Dichosos. Es que siempre hay una tía buena onda.
1: Y saben una cosa, yo recuerdo quizás a principios de los 90, ya Telgua, porque era Telgua, Guatel.
0: Guatel,
1: ajá. Guatel, no sé si era Guatel o ya Telgua, pero mandá, eran bien mala onda los señores, pues para uno que andaba ahí, ajá, ¿verdad? Porque mandaban, ¿a qué número llamé? ¿Y cuánto me tardé? Ahí ya me cachaban.
0: O ya sea, era para cobrarle la llamada.
1: Ahí no había de otra. Sí, total.
0: Mire, voy a escuchar este mensajito de Mónica. Espero sea del rollo. Vamos a ver qué nos dice Mónica. Vamos a ver, permita, aquí está.
2: Sí, en mi casa también nos ponían candado. Yo era la más pequeña de mis hermanas, pero ellas encontraron la forma de hacer llamadas, porque como eran teléfonos, en esa época era de pulso. Entonces, lo que hacían era

0: Por cada número, por ejemplo, en el 1 cortaban una vez, luego para el 3 cortaban 3 veces y así lograban sacar ya más.
1: Gracias, Mónica. Mire, pues, las dos cositas que tenía para desarrollar.
2: Ajá, lo,
1: cuando sí, ella dice corte, era
2: cuando cortar. Cuando ponías el auricular, habían dos botoncitos que, sí, que se iban para abajo. Entonces, ¿qué era? A puro cortar se sacaba ya más.
1: Sí, o sea, usted como que era telégrafo, tú así iba cortando y hacía dos.
2: Nunca.
1: Ajá, pero yo tampoco nunca lo logré de esa manera.
2: Les voy a contar lo que nosotros logramos hacer con mi hermano, trasteando el teléfono y trasteando ahí justo esos dos botoncitos. Digamos, quitaba yo el auricular y con mi dedo marcaba una vez, luego marcaba dos veces, luego marcaba tres veces. Luego marcaba cuatro veces, así. Creo que era hasta llegar a 10. Y luego colgaba el teléfono. ¿Y qué pasaba? Que sonaba el teléfono como que alguien estuviera llamando.
1: Ok.
2: Y entonces uno podía hacer, aló, ah, sí, ahorita vamos. Así.
1: Sí, pues.
2: Fingir que te está
1: Marita
2: llamando.
1: Alonso, qué tremendo.
2: Tremendo, mi amado, tremendo. Fue tremendo.
1: Ya salgo. Ya
2: ahorita voy. Sí, señora del bus, ya voy. Pues,
1: ya entendí, regresaba el rinto, aunque no hubiera nadie al otro lado.
2: Regresaba el rinto, aunque no hubiera nadie en otro lado. Mire, y así nos engañábamos con el José. Sí, mamá, ahorita le digo que se ponga que se ponga a hacer eso. Que dice mi mamá que hagas no sé qué, ya saben.
1: Ay, Dios.
2: Y era puro pulsar ese,
1: el
2: ¿cómo
1: que
2: se
1: cortaba?
2: Llamaría ahí? Ajá, esos botoncitos con los que se cortaba la llamada.
1: Pura travesura, diría mi mamá.
2: Ah, sí. Sí, papá, ahorita vamos, ahorita te mando a Josué. ¡Ah!
1: ¿Qué cosa? Y el otro tenía que
2: tremendo,
1: ir.
2: Mi amado, sí. Y el asunto era ver si era cierto o no era cierto. Y como el teléfono con llave, ¿cómo llamaba usted a sus papás para ver si era cierto?
1: No podía.
2: No, era, ¿lo hago o
1: todo
2: no lo
1: dependía
2: hago?
1: Todo de su muy buena actuación.
2: Ajá, o me arriesgo o no me arriesgo. Y así íbamos.
1: Ay,
2: por la vida.
1: Qué cosa.
2: Qué alegre va.
1: Voy a seguir leyendo está más bonito mensajitos antes de irnos a música. Dice Rosa, hola Goidos, buenos días. Yo sí podía marcar, dice, aún con candado, pero no sé cómo explicar cómo lo hacía. Dice, pero sí recuerda que lo hacía. Dice alguien por acá, yo recuerdo, dice, de la época. Dice, las tapitas de las vitaminas de los picapiedras que tenían seguro de niños. Dice, uno no sabía cómo abrirlas. Nos manda otro recuerdo distinto,
2: las
1: pero
2: tapitas. Ah, ya, que teníamos que empujar hacia abajo. Yo,
1: ajá, que eran como presión, pero miren, uno no sabía cómo. Ajá,
2: miren mis amados, diría
1: recuerdo.
2: El Raúl.
1: Nos mandó la foto.
2: Miren mis amados y amadas tremendos. Yo tragué no sé cuántas multivitaminas de choclos picapiedra por el puro placer.
1: Feria.
2: Y así cuando me salía la Pebbles, la más feliz de la vida. La más feliz de la vida.
1: Otro mensaje por acá dice, Priscila, hola Goidos, a mi hermana y a mí nos pusieron candado, dice, pero encontramos la forma de hacer llamadas sin quitar el candado. Solo presionabas el botón de colgar las veces que tenía el número de teléfono al que llamaras. Por ejemplo, dice, el número 2323232. Presionabas dos veces el botón, esperabas un segundito y luego presionabas tres veces y así sucesivamente y lograbas hacer pues la llamada. ¿Cómo ve? Ahí está la técnica.
2: A ver, otra vez, no entendí.
1: Ay, Mayita, presionaba usted las veces que era el número. Digamos, si era un 3, soltaba.
2: Ah, no te
1: y
2: crees.
1: Dos, soltaba.
2: 41, 28, 32.
1: Dejaba un espacito e iba marcando los números.
2: Muchísimo, si había un 0, era 10 veces, ¿o qué?
1: No sé.
2: La otra va ahorita, ¿para qué nos va a servir? Pero me entró
1: vamos la duda. A escuchar este mensaje de Claudia antes de irnos a música.
3: En mi casa, mi mamá nos mandó a hacer una cajita para guardar el teléfono. Entonces solo levantabas el auricular. Pero con mis hermanos sí descubrimos cómo marcar. Metíamos los dedos flacos que teníamos para lograr marcar. Y entonces al final, de todos modos, sí lo podíamos usar. Pero sí nos pusieron esa cajita.
2: Sí, pues.
1: Gracias, y pues doble seguridad.
2: Mire,
1: no bastó el candado.
2: No bastó el candado, doble seguridad, pero ellos burlaron la seguridad. Mi mente de dedo gordo dijo, ay, eso con un lápiz lo hubiera podido yo hacer. con un, sí, ya sabe. Hombre. O sea, sí, sí se puede. Así, todo lo podemos en Cristo.
1: Saludos a Edgar Campoa, ay, dice, ay, un ay, excelente ay. Miércoles. Saludos Francisco, Maya y Raulito. Dice, alegrando a la audiencia en la cinturita de la semana. Yo colocaba otro teléfono que me prestaba la vecina. Lo malo era cuando llegaba el detalle de las llamadas.
2: Ah, dice. Sí, claro.
1: Ajá, sí, pues sí, sustituía no. el aparato para poder esa hacer sus llamadas. Desde su línea. Tuvo. Sí, era, nos quemaban, ¿verdad, Mayita? Qué cosa.
2: Ah, sí, totalmente.
1: Bueno, vamos a ir a música, le seguimos leyendo. Cuando regresemos después del corte y de música, vamos a saludar a los cumpleaños que tenemos acá en nuestro 56 20 28 57, si les parece. Así que vámonos.

0: 7 de la mañana en punto en Despierta. Regresamos con cumpleañeros y seguimos recordando la época ochentera.
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0: Bueno, en esta mañana de miércoles tenemos cumpleañeritos, así que los vamos a saludar con mucho gusto.
1: Espérame, Maita.
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0: 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Así que a sus cumpleañeros a celebrarlos con Lailai. Empiezo por acá, dice, quiero enviar un saludo muy especial para mi esposo que está de cumpleaños el día de hoy. Él se llama Julio Enrique Pérez Gudiel. Quiero desearle muy feliz cumpleaños, que Dios bendiga su vida y nos dé la dicha de tenerlo muchos años más. Quiero decirle que lo amamos con todo el corazón y que es el mejor esposo y el mejor papá. Feliz cumpleaños. Cumpleaños, amor de mi vida, le dice atentamente Judith Cardona. Así que Judith, este mensaje para nuestro queridísimo Julio Enrique Pérez Gudiel.
2: Ay.
0: Cumpleaños, cumpleañero el día de hoy y nos unimos por supuesto acá.
2: Felicidades, que la pase súper, un abrazote.
0: Y qué bonito mensaje el de Judith, ¿verdad? Vamos con otro mensajito, dice, buen día, podrían saludar a María José Ortiz Díaz. Hoy es su cumpleaños de parte de toda su familia, que la amamos mucho, está cumpliendo 16 años. Saludos, este mensaje no lo envió Maris, así que para María José Ortiz Díaz, hoy es su cumpleaños número 16. ¿Cuánto le vamos a celebrar el otro año, Maíta?
2: El otro año, espérenme, es que iba yo a cantar. El otro año vamos a empezar con ta ta ta ta ta ta ta ta ta ta ta.
0: Pero no por el momento.
2: Por el momento no.
0: Son 16. Bueno, y tengo otro mensajito por acá. Hola, buenos días, Goidos. Podrían mandar un saludo a mis hijos Zoe y Santi el día de hoy. Dice, está de cumpleaños Zoe. Así que saludos. Este mensaje nos lo mandó Janet. Zoe, feliz cumpleaños. Que Dios te bendiga y que tengas un día espectacular. Así que cumpleañeros, muchas felicidades. Celebren mucho. Y como dijo Maíta, ojalá puedan consentirse, por ejemplo, en Lailai.
2: Ay, sí, pásenla bien, disfruten su vida, celébrenla, celébrenla.
0: A lo grande.
2: Cada día. Ay, sí, qué bonito estar vivos, muchis. Tenemos todas las oportunidades.
0: Qué bonito.
2: Estamos vivos.
0: Feliz cumpleaños.

0: Este es el Emmanuel de 1987, que creo yo estaba todavía en la transición de escucharse adulto a rejuvenecer.
1: Total.
0: Siendo joven.
1: Sí, sí, sí.
0: No sé si me expliqué, pero yo tienen idea, ¿no?, de lo que estamos hablando.
1: ¿Se recuerdan de aquella película del caso de Benjamin Burton?
0: Ah,
1: que él iba hacia atrás, que empezó siendo viejito y terminó siendo bebé.
0: Su música,
1: algo así,
0: ¿verdad?,
1: le pasó a Emmanuel.
0: Sí, exactamente, su música muy adulta, muy de la época, muy ochentera,
1: sí,
0: sus sonidos.
1: Sí, muy ochentera.
0: Y de repente se rejuvenece.
1: La década de los 80 se caracterizaba también por chavitos cantando cosas profundísimas, como una Yuri súper joven cantando Maldita Primavera.
0: Exactamente.
1: O sea, ya saben, pero luego...
0: El drama de los adultos lo cantaban los jóvenes.
1: Exactamente, y a ver si ahora... No, sí, qué interesante la frase que dijo Raulito. En los 80 el drama de los adultos lo cantaban los jóvenes. ¿Hoy qué estarán cantando los jóvenes? ¿Los efectos de nuestros dramas o
0: wow,
1: qué? Debería... ¿verdad? Pero me pareció...
0: Para reflexionar, está
1: me
0: bien,
1: pareció
0: sí,
1: buena su frase. El asunto es que la música ochentera era así, dramática, era, ¿verdad? Pero Emmanuel es un caso muy atípico porque... mismo artista nos puede dar una cantidad de sonidos tan diferentes y sí, tan variados. Y como dijo Raulito, este hombre lo que hizo fue rejuvenecerse y rejuvenecer en el sonido musical que nos
0: exactamente,
1: presentó.
0: Exactamente, muy camaleónico, ¿verdad?
1: Total.
0: A las épocas.
1: No,
0: él
1: ya
0: se adaptó
1: desde
0: muy
1: la
0: bien.
1: Última luna ya puede cantar lo que quiera.
0: Exactamente, ya le conocemos sus dotes artísticos.
1: Sí, qué barbaridad.
0: Bueno, vamos a ir a nuestro 56-20-28-57 porque hay muchos mensajitos. Recuerden, estábamos hablando de qué onda con el teléfono de casa con candado puesto. ¿Qué pasaba? Bueno, dice por acá, hola, buen día. Era como marcar con código, dice, presionando los costos. Dice, para colgar como clave morse, dice, a que así recuerda que era.
1: Mira, ajá, cómo no se nos ocurrió el Josué a mí. Tal vez lo intentamos y no nos salió.
0: Dice por acá, hola Goidos, buenos días, bendecido miércoles. Mis ochentas era poner los cassettes que tenía de Leo Dan, dice, y José Luis Perales.
1: Ay,
0: y podría regresar una y otra vez a la canción que me gustaba. Eso recuerda de los ochentas, qué bonito.
1: ¿Quién cantaba este de hoy corté una flor y llovía, llovía? Esperando, la escucha por ahí en sus archivos.
0: Sí, sí, sí, sí, sí, lo ubico.
1: La gente
0: ¿quién la cantaba?
1: No sé. Corría,
0: y llovía,
1: un Flavio
0: llovía,
1: algo. Ajá, tenía esos bajos.
0: Sí.
1: Hoy corté una flor y llovía, llovía,
0: sí,
1: esperando,
0: recuerdo,
1: mi amor.
0: Y yo...
1: Cuando dijeron Leo...
0: y me llovía, llovía.
1: Ay, ay, ay, me encantó. Y me llovía, llovía.
0: Y quería llamar y me llovía, llovía.
1: Ay, me pusieron candado y me llovía, llovía.
0: Sí.
1: ¿Cómo se llamaba él? Era un Flavio algo, ¿no?
0: Aquí lo vas a estar,
1: Leonardo Fabio.
0: Sí, era como en los años 70, dice Juan Carlos,
1: sí,
0: Valdés.
1: Yo ya volé, va, Juan
0: dice,
1: Carlos.
0: Dice, esa canción es de Leo Dan, dice otra persona. Leonardo, ¿será? Fabio, dijo Noemí.
1: Leonardo Fabio. ¿Y Leo Dan? ¿Qué cantaba Leo Dan? ¿Cuál es la más famosa de Leo Dan?
0: Leo
1: ¿mucha?
0: Dan, no sé.
1: O sea, ¿en qué otra? Ahorita mi hámster
0: Marita,
1: del recuerdo.
0: Pero se está yendo muy atrás, ya no, de los...
1: Perdón.
0: Usted está igual que Manuel.
1: Criada por mis abuelos.
0: Sí, hombre.
1: Ahí está, sí, la mamitita y mi papá. ¿Sabe cuál me recordé? Apróntate a vivir.
0: Ah, sí.
1: Olvídate de mí.
0: Qué drama, ¿verdad? Es que las voces
1: apróntate
0: saben así.
1: A vivir.
0: Apróntate.
1: Apróntate, Raulito, apróntate.
0: Qué bonitas palabras. Esa palabra ya no crecimos con ella nosotros. A mí sí me la dice hoy en día. Me le voy a preguntar
1: apróntate
0: a Google.
1: Apróntate a responder.
0: Ajá.
1: No me dejes en visto. ¿Qué? Ahorita están ghosteando y antes era apróntate.
0: Apróntate.
1: Apróntate a responder mi mensaje. ¡Qué bonito!
0: Cómo cambian los tiempos definitivamente. Dice Emily, presente, candado y el teléfono, dice. Sí,
1: ahí está,
0: levanta sí la mano, sí.
1: ¿Qué dice de eso de nosotros, Emily?
0: Sí, saben ni cómo éramos de tremendos.
1: Éramos tremendos de plan.
0: Sí, seguramente. Dice, buenos días. Dice, en mi casa mi mamá le puso candado al teléfono. Dice, éramos cuatro hijos peleando por el teléfono. Sí, más creo que en la época de un adolescente, ¿verdad? Que ya tenía amigos, que de repente ya aparecía
1: sí
0: un novio. O sea,
1: total.
0: Lo que quería era hablar.
1: Era mejores amigos y o enamoradito.
0: Sí,
1: horas en el teléfono.
0: Porque a uno no le bastaba lo que uno compartía en el colegio. Uno todavía tenía que llamar. Es que es la tarea.
1: ¿Cuándo basta, Raúl? ¿Cuándo basta?
0: Es que yo ya no recuerdo esas cosas, váyalo.
1: Ay, ya, guacho. aguante. Aguante.
0: Dice por acá Karen, a mí me pusieron candado, dice, hacía llamadas kilométricas. Y contaré un audio porque voy manejando. Dice, vamos a poner tu audio y con eso nos vamos a música.
2: Voy a contarles esto en audio, pero la verdad es que a mí me pusieron candado porque yo estaba pequeña, tal vez estaba como en sexto primario o primero básico. Y tenía unas llamadas kilométricas con mis amigas que incluso hasta me ponía a ver la novela infantil.
1: Total.
2: Con ellas mientras hablaba por teléfono. ¿Comentando? Y era la que llamaba. Entonces mi mamá, solo me recuerdo que llegaba el recibo de teléfono y ¿de quién es este número? Y yo, ay, ese es el de Marisa. Ya me acuerdo, me recuerdo perfectamente bien.
0: Gracias, Karen, por contarnos. Ahora tengo una pregunta técnica.
1: Linda, lindo tu mensaje, Karen.
0: ¿Cuánto costaba una llamada?
1: No me recuerdo, pero es que
0: era por en minuto, ese, Marita.
1: Mire, estos,
0: ¿se acuerda usted si era por minuto?
1: Sí, era por minuto. Oy. Esta gente chismosita de Telgua o Guatel, así la sí. Mandaba cuánto me tardé y cuánto había salido esa llamada. Entonces mi mamá ya era de buscar las de las que salían más de algunos centavos.
0: Ahí salía aquel, como usted dijo, el, claro, el marcador fluorescente a marcar. Total. Todas las llamadas, ay, de la nena.
1: El marcador fluorescente. Totalmente, y era así como nunca más, no sé qué, ponele candado a eso. Y así fue, y yo también como, ay, ¿cuál fue tu nombre? Pero me recuerdo que hablabas con Marisa, tenía ahí una mi amiga que se llamaba Brenda, y miren, pues, clásico. Mija, ya tanto tiempo el teléfono. Y yo, mamá, es que mi amiga tiene un problema.
0: Llamadita de su modo.
1: Total. Psicóloga, saber, no, es que mi amiga tiene un problema, ¿no? Y también tengo mi modo evangélico. No, mamá, es que es para. Ella necesita oración y consejo y no sé qué. ¡Charás!
0: Mire, por acá hablando. Voy a saludar a Cris. Dice, mi hermana llamaba a la línea de la risa, dice, para que le contar chistes, dice. Dice, no que costaba como 10 quetzales el minuto. Nos cuenta, sí, por pues, acá Cris.
1: Eso creo. Ajá. Yo, Cris, que fue un poquito más allá de los 80 probablemente. Pero sí, ¿cuánta gente gastaba? ¿Se recuerdan? Había cuando usted podía pagar, oiga, para si que le mandaran un chiste. 10 quetzales
0: por minuto y haciendo cuentas, era mucho.
1: Yo creo que era 10 quetzales por chiste, ¿no? O 10 quetzales por consejo, ay, o 10 quetzales por foto, o 10 quetzales por ringtone, algo así. Sí. Que fue un negocio en la época, ¿se recuerdan?
0: El horóscopo llamaba
1: yo. La gran el horóscopo, Sagitario. Génesis. No, era Géminis. Yo, Génesis. Si yo hiciera un bioróscopo, Éxodo. Eso sí, bueno. Vas a salir y caminar en medio del mar.
0: ¿Cuál sería el mío, Maíta?
1: Modo usted bíblico. Sería, a ver, el modo bíblico. ¿Cuál le quiero poner a usted, Raulito? Sí. Qué bonito ejercicio que me dio. Números. Los que te hacen falta hacer.
0: Sí, cabrón, para que te cuadren.
1: Para mejorar tu vida.
0: Para que calcules llegar temprano a la radio. Así.
1: Proverbios. Porque necesitas muchos consejos.
0: Ay, no, qué cosa.
1: Ay, ay, ay.
0: Dice Mayra, yo recuerdo que costaba 5 centavos el minuto, dice.
1: Carísimo,
0: Naya. Sí, en esos tiempos.
1: No, pero fíjese, de 5
0: y se tardaba usted una subora con su amiga.
1: So, eran 3 quetzales, tan exagerada mi mamá.
0: Pero de aquellos tiempos,
1: sí, hombre, es que estamos aquellos hablando 3 quetzales de aquellos
0: tiempos.
1: ¿Cuánto hoy, el dólar valía?
0: Hoy ni ficha.
1: El ejercicio que me dio números. Los que te hacen falta hacer.
0: Sí, cabrón, para que te cuadren.
1: Para mejorar tu vida.

0: pero por la verdad, en aquellos tiempos, tres quetzales.
1: Sí, tres quetzales ahora lo veo con estos ojos del 2026, sí. Pero tres quetzales era una fortuna. Yo recuerdo
0: que me daban una ficha de 25 de ese. Me sentía millonario.
1: Ah, no. Cuando a mí me dan una ficha de 25 para el colegio, eso era una cosa.
0: Para hacer fiesta.
1: Póngale aguacate a esa onda.
0: Y limosna y le sobra,
1: doble. Yo te invito a tus canelitas. Ay, mamá, yo amaba eso.
0: Mire, hablemos de cositas y de jugos.
1: De chucheritas, jugos y cositas.
0: Cositas que en la tienda.
1: Cositas que comprábamos en la tienda y en la tienda del colegio.
0: Así que mándenla a nuestro 56-20-28-57 y ahorita recordamos eso también con esta canción. Ah, bueno, vamos
1: Así es. 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
0: Totalmente.
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0: Vamos con música. Aquí está Postdata, también de los 80.
1: ¿Qué año, Raulito?
0: Esto es como 88.
1: 88.
0: Suma de dos.
1: Ahí estábamos, grandes.
0: Sí, ya, adultos. Ay, ya sabíamos cómo quitar el candado.

0: te pasa?
1: Ay, esa.
0: Esa sí era como la Yuri juvenil, ¿verdad?
1: Total.
0: Bueno, familia, vamos a nuestro 56-20-28-57. De nuevo, la pregunta ahora es: ¿recuerdan ustedes que se consumía cuando teníamos esos 25 centavos que eran y nos alcanzaban para todo, o esos 10 o 15 centavos que llegaban a nuestras manos y lo único que queríamos era ir a la tienda a comprar lo que nuestro dulce favorito o nuestra chuchería favorita, no sé? Vamos a empezar a leerles.
1: El juguito favorito.
0: Vamos bueno. A ver qué dice nuestra gente despierta. Vamos a ver por dónde toma camino este asunto. Voy a saludar a Héctor del Valle, que dice: ¿saben que yo recuerdo mucho los chicles Corbitz?
1: ¿Eran unos? No, ahorita recordé otros.
0: No. ¿Usted recordó los Fragans?
1: Yo recordé los Fragans. Los moraditos. Eran unos moraditos. ¡Qué cosa más rica!
0: Sí, los Corbitz creo que eran de los chiquitillos, los que traían.
1: Los Corbitz eran la clásica capsulita aplastada.
0: Ajá, que traían como 5 chiclitos.
1: Los
0: Corbitz.
1: Y ajá, traían también como colorcitos.
0: Que habían de menta, sí, habían pues de varios. Ajá, sí lo recuerdo. Pero los míos favoritos eran los Fragans.
1: Los Fragans también.
0: Los moraditos.
1: ¿Cuántos Corbitz? ¿Cuántos Fragans?
0: Ajá, y se acuerda que había, movía uno en la cajita y decía chiqui, chiqui,
1: chiqui. Así era el anuncio. Y ahora, como el cerebro es maravilloso y lo que estamos haciendo es... desempolvar un poquito los archivos, uh-huh, porque, a ver, voy a aprovechar para hacer aquí uno de mis... A veces es solamente el enfoque, como nos está pasando ahorita. Muy bien, Fragans, qué ricos.
0: Qué ricos, sí. Rosa dice: ay, yo amaba los fritos salados, dice, las melcochas dulces y los chicles bazooka, dice, y los chocodrilos, unos chocolates en forma de tuerca, dice.
1: ¿Chocodrilos?
0: No, sí, me acuerdo como del nombre, pero no me acuerdo como de cómo eran.
1: Me suena. Ajá. Pero sí, de ahí recuerdo íntegramente los bazooka.
0: Mire, también dice Mari Galicia, los chicles de bolita, ¿se acuerda que habían, sí, de varios? Habían unos pelototas y habían chiquititos.
1: Y recuerdan sí, que... Sí, esos eran los más baratos. Ajá. Y también habían unos dispensadores donde uno metía, tal vez eso fue después, una moneda y le salían varios chicles de bolita a uno. Chicles de bolita.
0: Mire, dice por acá Carlita, dice: en cuanto a chucherías, dice, ya vieron los Tortix, dice, se están volviendo a su empaque original, dice, el de antes. Los están volviendo vintage a los Tortix.
1: ¿Cómo así?
0: De nuevo. Mire, antes de eso, porque leí muchos mensajes y no quiero dejar de mencionarlo, la gente dice que cuando, voy a regresar un minuto a lo del teléfono, dice que uno llamaba para que le dieran la hora.
1: ¡Sí!
0: ¿Se acuerda usted de eso?
1: Había un número, creo que era el 126.
0: ¿Cómo cree que gastamos por eso?
1: Creo que era el 126.
0: Sí,
1: creo. Voy a averiguar si es cierto. Pero miren cómo está funcionando mi cerebro. 126, número para la hora.
0: ¿Para la hora?
1: Número para la
0: hora. ¿Cómo va a creer que nosotros llamamos para que nos dieran la hora? Hoy hay reloj en todos los lados. O sea, todo es...
1: Ahora no sabemos sumar ni 2 más 2. Sí. El 126 fue el número telefónico histórico en Guatemala para consultar la hora oficial. Ese servicio comenzó a funcionar en 1959.
0: Dios mío.
1: Gracias a una compañía alemana, yo ni sabía, compañía alemana a través de Guatel. El número original de marcación corta era el 126. Con los años y los cambios en la red telefónica, el servicio dejó de funcionar en ese número clásico.
0: Mayita, llamar para que le dieran la hora. ¿Cómo va a ser eso?
1: Espérense, me están diciendo. ¿Cómo va a ser 1527? Que marque ahora el 1527, me dijo alguien. Voy a marcar.
0: Vamos a hacer la prueba en vivo.
1: Estoy marcando en este momento el 1527.
0: Póngale el...
1: ¡Ay, sí, mucha! Espérenme, voy a marcar y le voy a poner el... Espérenme.
0: Ajá, vamos a ver. Espérenme, ¿cómo funciona ahora? Antes era nuestro 126.
1: Yo ni siquiera sabía.
0: O sea, si existe todavía.
1: 1527. Va. Quiero entender...
0: Voy a bajarle a la música y usted nos pone el teléfono. Ponga el speaker. Ajá.
1: Espérenme, Muchi, espérenme. Estoy emocionada.
0: Sí, aquí en vivo, familia. Así están pasando las cosas.
1: A ver, 1527. A ver.
2: El Centro Nacional de Metrología proporciona la hora oficial. También puede consultarla en el www.cename.gt. En todo el territorio de la República de Guatemala, son las 7 horas, 39 minutos,
1: segundos. Okay. Le dan a uno. Wow. Hemos descubierto algo, mi gente bonita.
0: Sí, pensamos que ya no existía eso. Pues bueno, yo ni me acordaba que llamamos para la hora, pero
1: ¿cómo es que mi cerebro se fue al número inmediatamente?
0: Sí, lo recordó en automático, o sea, saber cuántos no se gastó Maíta usted pidiendo la hora.
1: Disculpa, caray. Dispense, ¿qué hora
0: tiene? Ya me gustó sus papás. Maíta.
1: Dispensa, ¿qué hora tiene?
0: ¿Por qué llamas tanto a la hora?
1: 15:27, era gratis la llamada.
0: Ah, era gratis.
1: Era gratis la llamada. Gratis el 122 de los bomberos, de los bomberos voluntarios, el 123 de los municipales. El 120 era nuestra guía telefónica, creo.
0: Ay, Dios.
1: Si usted necesitaba saber el teléfono de alguien,
0: qué buena memoria.
1: Usted marcaba el 120, voy a comprobar qué cosa.
0: Y uno preguntaba ahí cuál es el número de una persona o algo así.
1: Sí. Sí, yo me recuerdo, ¿verdad, mi gente linda?
0: Yo sí me acuerdo de las guías telefónicas que uno ahí medio miraba. Bueno, tenía buena vista uno en esa época.
1: 120,
0: para encontrar el número de alguien
1: número
0: a través del apellido.
1: Consulta en Guatemala, vamos a ver. Consulta en Guatemala. ¡Qué barbaridad, Guatemala! A ver, el número 120 en Guatemala, no mucha, era la policía. Corresponde a la Policía Nacional Civil.
0: Ah, pero ese es hoy en día.
1: Sí, entonces me equivoqué.
0: En la actualidad.
1: 124 era, dice Maíta.
0: Ay, qué
1: el 124, voy a averiguar, 124. Siga leyendo, Raulito, qué está recordando.
0: Bueno, vamos
1: gente.
0: A ver, vamos a leer a Claudita que dice, hola chicos, desempolvando recuerdos, dice, a mí me gustaba comprar en la tienda el Zippy, sí.
1: Ah, sí.
0: Era el refresco de bolsita.
1: Ala.
0: Y de bolsita de alboroto, dice, pero bueno, regresemos al Zippy. ¿Cuál era su favorito? ¿Cuál era tu favorito, Claudia?
1: Yo sí sé cuál era mis favoritos
0: yo
1: de
0: también,
1: Zippy.
0: Yo también.
1: Yo tengo tres.
0: Yo tengo dos.
1: Conche de fruta.
0: Ajá.
1: Cereza y uva.
0: Sí, el mío era de uva y de limón.
1: Ah, mire.
0: Ajá,
1: el Zippy. Yo me recuerdo del Zippy, Michis.
0: Ay, el muñequito del Zippy era bien simpático. Era como un gatito, ¿no?
1: No me acuerdo. No me acuerdo cuál era el muñequito del Zippy, pero me recuerdo que el empaque era bonito y traía una pajilla, algo
0: una
1: durita,
0: pajita,
1: delgadita,
0: sí,
1: para que uno
0: qué
1: pudiera.
0: Ricos eran, es que eran
1: delicioso.
0: Intensos. Si usted los enfriaba, era una cosa maravillosa el Zippy.
1: Sí,
0: gracias,
1: sí,
0: Claudita,
1: sí,
0: por recordarnos. Bueno, vamos a leer más mensajitos, a ver qué dice por acá. Hola, buenos días, excelente programa, haciendo el oficio de la casa y disfrutando, dice, por acá con ustedes. Gracias, gracias por este mensaje. Dice, bendecidos goidos, yo recuerdo mucho los chicles Adams, dice, no los poníamos en los dientes porque eran pastillas, dice. Los chiclones de bol ni los podíamos masticar, dice, pero eran buenos, costaban un centavo, Maíta, un centavo los chicles de bola.
1: Un centavo.
0: Sí, esos como que eran los más populares, tienes razón, Maíta.
1: Alguien dice por aquí, ajá, el 127 nos permitía en aquella época enviar telefonogramas. ¿Qué es eso?
0: Wow.
1: ¿Cómo así?
0: O sea, como mensajes cortos, tal vez.
1: Como un telegrama, pero por teléfono.
0: Ajá, exactamente. Como te quiero,
1: nunca
0: Maíta.
1: Nunca envié un telefonograma.
0: Wow, yo tampoco.
1: Nunca
0: no
1: envié
0: recuerdo
1: un telefonograma.
0: No.
1: Qué barbaridad. Muchis, tenemos un número que todavía da la hora. Explíquenme a mí eso.
0: Increíble.
1: O sea, alguien que, ay, ¿qué hora es? Voy a marcar el 15:27.
0: Imagínese usted.
1: Dispensa, ¿qué horas tiene?
0: O sea, que ya está acá. Mira, aquí solo falta que de manera de holograma le aparezca la hora.
1: Y
0: en el cielo.
1: Si se me murió mi celular, ¿de dónde llamo? ¿Alguien tiene todavía teléfono en su
0: mi
1: casa
0: pregunta
1: funcionando?
0: Es, ¿alguien todavía llama para preguntar la hora?
1: ¡No! ¿Eso? Entonces mi pregunta
0: pero si
1: siguiente
0: existe,
1: es...
0: Si existe, Maíta, piense un poquito.
1: Pero, a ver, por eso mi pregunta era, ¿alguien todavía tiene un teléfono que no sea teléfono celular en su casa? ¿Y que no le dé la hora de alguna forma? ¿Se recuerdan cuando los relojes solo nos...
0: A ver, Maíta.
1: ¿Se recuerdan cuando los relojes, Raulito, solo nos daban la hora?
0: Uh-huh.
1: Nada más. Ahora nos miden hasta si nos va a dar algo, si se nos subió la presión, si no dormimos bien, si nos recuperamos, cuántos pasos dimos. Que...
0: Ay, yo voy a leer este mensaje.
1: A ver.
0: Y voy a aplaudirle a Paola.
1: A ver.
0: Es que esto sí lo hicimos todos.
1: A ver.
0: Los cuquitos.
1: Ay, esos que poníamos a congelar.
0: Sí, los congelados, los de hielo, los más baratos, los que
1: rico.
0: No tenían ni marca, Maíta.
1: Qué rico, esos de saber quién los
0: de
1: hizo.
0: De agua, de calcetín, pero nosotros, sola vez tuvieran color, eran deliciosos.
1: Ahí está. Y por otro
0: gracias,
1: lado,
0: Paola.
1: Aquel sistema inmune que no se enfermaba de nada.
0: Ajá, lo estábamos preparando
1: sí,
0: para los
1: para
0: virus
1: todo
0: del mundo.
1: Ay, Dios mío, a puro cuquito.
0: A puro cuquito de uva.
1: A ver, de las cosas
0: ay,
1: saladitas.
0: Qué rico.
1: Ay, qué horrible. Ay, ¿se recuerdan que habían unos anillitos de papa? Anillitos de papa.
0: Esos eran ricos.
1: Deliciosos.
0: Ah, yo no le he mencionado mis favoritos de las bolsitas. Las cerecitas.
1: Ay, qué rica la cerecita.
0: Ya verifiqué aquí, sí, dice que se volvieron famosas en los 80s justamente.
1: Las cerecitas.
0: Las cerecitas.
1: Que eran deliciosas.
0: Eran unas cosas.
1: Mire, y aquella cosa chiclosa que se pegaba, pero qué rico.
0: Mire, a mí yo lamentaba y lloraba si se acababa la bolsita.
1: De verdad.
0: Ay, sí, porque eran tan ricas.
1: A mí me encantaban las cerecitas. Me encantaban las canelitas. De los saladitos me encantaron todos los tortrix, me encantaron los picarones, los risitos normales, ya saben, el puro risito. Las papalinas carimba se llamaban, ¿no?
0: Ahí sí no.
1: Carimba, no, ¿alguien recuerda esta marca de bolsita saladita de snack? Carimba, creo que eran unas papalinas. Muchis, el chocolate Crispín.
0: Ah, ese sí.
1: Eso sí, era chocolate.
0: Ese es mi favorito de favoritos.
1: El chocolate Crispín.
0: Ya no existe, ¿verdad?
1: Hay uno que se parece, pero no sé si sea.
0: Pero mira,
1: la
0: acaba
1: misma
0: de desaparecer
1: fórmula.
0: Hace algunos años atrás, recuerdo yo, no hace mucho.
1: Fíjense que en algún momento cuando empezaba Cayalá, que era como que nueva y tenía pocos comercios ahí, me recuerdo que había una pastelería que fue famosa. Yo la conocí porque tenía un chocolate, tenía un pastel a base de chocolate Crispín.
0: ¡Hala, qué rico!
1: ¡Ay, dígame usted!
0: A todo, de todo.
1: Bueno, mi gente querida, su turno, el micrófono está ahí con ustedes. Mándennos sus snacks favoritos, saladitos, dulces. Y aquí seguimos recordando esa época ochentera tan bonita, mientras Raulito nos programa lo mejor de esa época también.

0: Sigan escribiéndonos, familia, 56-20-28-57. Cuando regresemos, también vamos a escuchar al señor Miguel Bosé de los 80s.
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0: Una Sasha también ochentera que hoy disfrutamos acá en Despierta. Bueno, siempre es importante contarle cositas bonitas de nuestros patrocinadores que, bueno, tienen información importante para cada uno de nosotros, ¿cierto, Marita Alonso?
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0: Bueno, vamos a seguirles leyendo entonces. Dice Gaps por acá. En casa teníamos dos líneas con el teléfono. Dice, no daban la hora. Yo llamaba para saber la hora y revisaba que los relojes de la casa estuvieran iguales. Dice, creo que esa era una bonita referencia. Creo que eso es lo que hacíamos. Ah, llamábamos para pedir la hora para ver si el reloj de la casa tenía la hora correcta.
1: Porque era la hora oficial. La esa hora oficial. Sí era. Sí,
0: era.
1: Ja. Porque mis papás también me hacían trampa de que me adelantaban el reloj para que yo pensara que iba tarde. Ya saben que
0: sí, pues.
1: Eran las 5 y aparecía en la casa que eran las 5:15. Entonces uno sí, pues. Ya iba con la prisa y era porque mis papás encontraban esa estrategia para que uno no llegara tarde a ningún lado.
0: Sí, pues, si se apurara.
1: Exacto. Yo siento que Karimba es unas papalinas, Karimba. No. ¿Verdad Karimba. Que sí, mi gente?
0: Suena raro.
1: Karimba.
0: Sí. ¿No será un nombre parecido, tal vez?
1: Quizás.
0: Ay, mire, los polos, los chocolates polo.
1: ¡Hala, qué delicia! Rico.
0: Que ahora, mire, siguen existiendo, pero son una cositilla, sí, de chiquitita, mire.
1: ¡Hala, qué rico!
0: El los polo grandote polo. Que yo me fascinaba y que yo me, con uno que quedaba contento, hoy me tengo que comer 10.
1: Ah, sí, total. Muchis, las guayabitas. ¡Hala!
0: Esas eran Muchis, buenas.
1: ¿Saben que sí? Que me estoy antojando, pero antojando. Las guayabitas, que eran guayaba, dulce de guayaba, recubierto de chocolate.
0: Sí.
1: ¡Uf, qué buenas!
0: Bueno, dice por acá JR, sí, dice, decía, me imagino que al llamar decía el signo, indicaba las 7:38 cuando llamaba.
1: El signo indica las 7:38 20 segundos. El signo indica,
0: dice también Heidi, sí.
1: Pero luego sigue, el signo indica las 7:38 21 segundos.
0: ¡Pling!
1: El signo indica
0: y decía,
1: las 7, sí, y ahí vamos.
0: Hasta que llegara la hora correcta. Dice por acá Luchi, dice, mi papá le encantaba llamar y que hablara la voz, dice. Decía que el signo indicaba las 8:10, por ejemplo, dice. Le gustaba, sí, oír la voz. Es que también eso de las voces era muy interesante, escuchar las voces del teléfono que uno jamás en la vida iba a conocer, ¿verdad? Pero eran como voces clásicas. Dice por acá, déjenme ver, voy a actualizar un poquito los mensajes para ver qué nos están escribiendo. Dice Maribel, buenos días, mis goidos, mi dulce favorito era el chocolate Fantasía.
1: Ay, qué rico, era durito.
0: Mire, ¿cuál era ese que se le pegaba a uno en los dientes? ¿Se acuerda?
1: Ese, el Fantasía. Ah. Raulito se recuerda que una vez que fui a España a ver a una de mis, a ver a mi hija que vive allá, yo le traje un turrón.
0: Sí.
1: Se parecía a ese, solo que era como que aguadón, ya sabe. El chocolate Fantasía era delicioso, era como este turrón, un poco más aguadito, y estaba lleno como de maní, creo yo. Esos son mis recuerdos.
0: Sí.
1: Ala, pero todos los sabores,
0: yo recuerdo, miren, de uno que no me gustaba porque era muy duro y me lo regalaban. Y yo decía, ay,
1: ya sé cuál. No, dura. Raúl, por favor, los Toffees.
0: Ah, bueno, pues es que los Toffees sí se pegaban en la boca.
1: Los Toffees era. Ajá. Sí, pero el Toffee, la cosa, era chupadito, mijo. Usted no masticaba el Toffee, usted. Ah,
0: pero uno quería morder maíta y se le quedaba entre los
1: usted
0: dientes
1: se
0: pegado.
1: Se lo iba acabando. Sí o no, mi gente, pegao. Los Toffees. Sí. Pegado.
0: Como el Toffee de los dientes pegado.
1: Cabal, cabal. Sí. Ala, sí. Los Toffees eran una delicia.
0: Aquí nos mandó Maribel la foto de los Fantasías. Sí, era como plateado el. Sí, sí, yo soy de esa época. Dice, uy, qué genial esto, de veras.
1: Mire, pues.
0: Tantos recuerdos.
1: La Lorencha, sí, Karimba, eran unas papalinas exquisitas y sí existen. Gracias, Lorencha. Y también nos recuerda, oigan esto, las manibarras.
0: Ah, sí.
1: Ah, qué bueno.
0: Esas Karimbas no las recuerdo. Ser muy...
1: Yo sí las súper recuerdo. ¿Saben? Ahorita viajé. Ahorita que, Lorena nos hace favor, que la Lorencha nos hace favor de recordarnos la manibarra. viajé a mis domingos. Mis domingos eran los días en que mis papás nos compraban chucherías.
0: Oh.
1: Y nuestro domingo no existía sin Manibarra o sin Crispín.
0: Ay, qué rico. Ay,
1: pero viajé a mi cuacita allá en la zona 11. Era una casita de madera.
0: ¿Cómo guarda uno esos momentos? Porque son especiales, ¿verdad? Y era como una recompensa. Hasta uno se quería portar bien para llegar a ese día. Y sí.
1: Sí. Alguien más dice aquí, sí, Maíta, las papalinas Carimba existieron y eran deliciosas, eran de barbacoa.
0: Ah, mire. Yo sí no las recuerdo. Allá en mi tienda no las vendían esas, creo yo.
1: Eran súper ricas, Raúl.
0: Sí. Ajá.
1: Ay, ay, ay.
0: Tanto bueno, recuerdo.
1: Sigo leyendo ahí. Sí, habíamos hablado también ya de las cerecitas. Por aquí me mandaron, ay, Dios mío, me mandaron unas cosas. ¿Qué significa farmear aura? Es que yo, eso como no es ochentero, no me lo sé.
0: Sí.
1: Ahí nos van a explicar más adelante. Un día vamos a hacer un programa de todas estas nuevas formas de expresión que a uno lo dejan así como, ¿qué es eso de farmear aura? Así como un día dijimos, ¿qué es eso del ghosting? Ahorita la moda está en farmear aura.
0: Podríamos hacer algo como, ¿cómo se decía en mi tiempo esto?
1: Sí.
0: ¿Verdad? O sea, ¿cómo lo conocí yo? ¿Y ajá, cómo ahora se usa? Eso sí podríamos hacer. Esa sí sería un bonito ejercicio.
1: Costear a alguien es, ya no te hablo. Pero nosotros,
0: ¿cómo
1: sí,
0: lo decíamos no nosotros?
1: Ya,
0: ¿cómo
1: ya era no le hablo, hacer un desprecio es que no le hablo, a alguien? Ya no le hablo. Uh-huh. Solo iba y ya no le hablaba. Pasaba en el patio del recreo y me hacía uh-huh la loca y seguía caminando rumbo a la biblioteca.
0: Sí, pues.
1: Ya no le hablo. Yo ya no le hablo.
0: Sí, pues.
1: Y ni le doy explicación, solo ya no le
0: ahora
1: hablo.
0: Es ghosting.
1: Ahora le hago ghosting. Sí, me vuelvo un fantasma. Miedosos somos todos. De veras. De unos más que otros. Así.
0: Bueno, vamos a irnos a un corte y vamos a seguir leyéndoles, familia, porque hay muchos, muchos, muchos, muchos mensajitos. Por acá, por ejemplo, alguien nos menciona los quiebradientes.
1: ¿Cuáles eran esos?
0: No sé, ahorita
1: me suena.
0: Lo pensamos.
1: Necesito una foto, quiebradientes.
0: Quiebradientes.
1: ¿No eran los toffees los quiebradientes?
0: No, los toffees eran ricos.
1: Los toffees eran los toffees.
0: Ha sido algo así durísimo.
1: Uf.
0: Bueno, ya regresamos, familia.

0: Y hoy que también estamos ochenteros, puedes pedir la música que quieras de esta década al 56 20 28 57.
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0: Y creo que si hacemos una mención honorífica a todo lo que estamos mencionando hoy acá en Despierta, creo que el paso de Duri Duri todos nos lo sabíamos, por lo menos en algún momento. Yo hacía la coreografía con mis hermanas.
1: Sí.
0: De Duri Duri Bamban, Duri Duri.
1: Sí, claro.
0: Nos tocó.
1: Oigan, increíble, veíamos con Raulito que hay canciones que nos suenan y de repente suena el coro y ahí vamos, pues. Que sí, nos la sabíamos.
0: He de decir que la canción que escuchamos antes de Duri Duri de Click era María del Sol con Girando Girando del año 1986. ¿Saben que la reubiqué? Porque esta es una recomendación que me hizo el Goido, el esposo de Maya Alonso.
1: ¿Esto?
0: Me dijo, la ponte María del Sol Girando Girando. Y yo, ¿cuál es esa? Y se la programé otro día ochentero y ahora pues ya me quedó. Porque sí la recordamos y Mayita automáticamente.
1: Girando en un cálido abrazo, tu cuerpo en
0: sí,
1: mi cuerpo.
0: Me encantaría saludar a María del Sol y cantar eso.
1: Increíble, María del Sol tiene una vozona,
0: sí,
1: es una
0: vocerrón,
1: voz impresionante,
0: sí.
1: Y la verdad, mi gente linda, mi marido está en todo.
0: Sí, es una biblioteca andando, le digo yo a Maíta del Goido.
1: Sí, es lindo mi marido, la verdad.
0: Es mi marido,
1: dice Maíta. Es mi marido.
0: Bueno, vamos a seguir leyéndoles porque hay muchas cosas. Mire, le pregunté a Maya fuera del aire porque alguien nos mencionó aquel chicle que era de ficha.
1: Sí.
0: ¿Pero qué me dijo usted?
1: Yo le dije, ¡ay, pero esos eran feos!
0: No le gustaban los chicles de
1: el
0: ficha.
1: El sabor no era una cosa riquísima, mi gente linda. No, todavía yo encontraba más ricos los de bolita.
0: Los comprábamos más por la sensación de como que tuviéramos monedas.
1: Porque era
0: la
1: monedita.
0: Mano. Ajá, y habían como de colores, ¿recuerdo yo?
1: Sí, y era como un papel aluminio que revestía ese
0: chicle.
1: Pero no
0: eran tan ricos, de verdad, que
1: no,
0: de
1: no
0: sabor
1: eran tan ricos.
0: Sí no lo recuerdo yo.
1: Con ganas de qué nos quedamos. De chicles Fragans.
0: Ala, sí.
1: De picarones.
0: Mire, yo con gusto ahorita me topaba un misipi de uva.
1: Ah, de un mi chocolate polo, de unas guayabitas.
0: Sí, cabal.
1: De unas mis canelitas.
0: Sí, unas mis cerecitas.
1: Alguien decía, las cerecitas. Sí, sí, sí. Habían otros frijolitos de colores, dicen que era como las cerecitas. Sí, yo los recuerdo.
0: Sí.
1: Que eran como gomitas de colores y venían como los frijolitos.
0: Cristi le demanda decir, dice, buenos días, Goidos, Maíta, los anillos de papa todavía existen, dicen, en las tiendas. Los anillos de papa.
1: De verdad. Uh-huh. Nosotros nos los poníamos hasta en el dedo, ya saben.
0: Sí, así, alguno en
1: costillas. Sí,
0: yo
1: anillo.
0: También lo hice, sí recuerdo. Mire, dice Mel, con carias pero felices, dice.
1: Totalmente, mija.
0: O sea, hay que los
1: más
0: papás arreglar.
1: Más con eso que se nos pegaba así pegostioso en todos los dientes. Y uno se iba a lavar hasta que llegara a su casa.
0: Sí, hombre.
1: Imagínate eso.
0: Ay, vaya, no.
1: Bueno, éramos una generación que usó muchos casquitos. Uh-huh. Yo no los usé, pero sí, pues tenía caries y así. Nuestra generación, la generación de nuestros hijos y nietos, ya no usó casquitos.
0: Ya no, ¿verdad?
1: Uh-huh.
0: Dice por acá Yesenia, el chocolate Crispín ahora se llama Chapín, dice. Uh-huh, en la actualidad.
1: Y es el mismo, Yesenia.
0: Sí, esa sería una buena pregunta, si es el mismo, la misma textura, el mismo sabor y todo eso.
1: Uh-huh. Los nuggets, ¡ay, ya me acordé! Miren, pues, los nuggets era unos chocolates que venían de diferente color y de diferente relleno por dentro. Usted no se acuerda, eran como aguaditos. Mm-mm. Había un amarillo que traía piña adentro. Mi favorito era el nugget de chocolate.
0: No recuerdo eso.
1: Traía como, ustedes se recuerdan de esos, mi gente linda. Eran deliciosos. Dice que traían como pedacitos de gomita. Pero yo me recuerdo que venían de diferentes colores y de diferentes sabores.
0: ¿Cómo eran? ¿Con pastelitos? No.
1: No, era como un chocolate aguadito. Se recuerdan, mi gente, los nuggets. Me recuerdo que me fascinaba el de chocolate. Ahorita recuerdo el de piña. Voy a buscar foto.
0: Sí, porque sí, a existir.
1: Nuggets, chocolates nuggets. Vamos a poner
0: chocolates. Dice por acá, Patty, entre todas otras cosas, en mi casa todavía hay teléfono, dice, de los de antes.
1: No te creo.
0: Ajá. Yo creo que siguen funcionando, fíjese, Maíta. Si usted los tiene,
1: sí,
0: como
1: sirve.
0: Línea directa, creo que sí funcionan.
1: Ok.
0: Uh-huh.
1: No, señora, ahorita pongo foto y me sale.
0: Dice Loren, qué rico los polos, dice las guayabitas y el pan Victoria, dice, qué rico, feliz día, gracias por traernos tan lindos recuerdos, bendiciones a ustedes, gracias, bendiciones para ti también. Loren, gracias por escribirnos. Hay un mensajito de Lidia, escuchamos qué dice Lidia.
2: Hola, Goidos, les cuento que tuve la bendición de que mi papá trabajó en Café en Casa y ahí elaboraban los chocolates Crispín, los Layer, el fresco de Tang, vinagre, que todavía creo que todavía ese sí se sigue produciendo. Entonces, imagínense, mi papá cada fin de mes nos llevaba una tanda de chocolates.
0: ¡Qué rico!
2: Y éramos felices.
1: Ay, totalmente.
0: Gracias, Muchis, Lidia.
1: Yo me equivoqué en los nuggets. Miren, pues los nuggets, sí había unos chocolates que venían como de sabores. Uh-huh. Los nuggets, Raulito, eran estos.
0: Ah,
1: eran blancos y rosados, ¿se recuerdan?
0: Sí.
1: Eran blancos y rosados, eran suavecitos y uno les pegaba la mordida, pero venían unos blancos y unos rosados y eran deliciosos también. Ay, mire.
0: Uy, ahí está todo lo que nos gustaba de
1: años
0: niños.
1: 80,
0: ahí
1: sí.
0: Guayabitas.
1: ¿Recuerdan los nuggets, mi gente linda, que eran unos blancos y rosados? Gracias por todos los que nos están enviando foto y todo. Los Liar, no me acordaba de los Liar. Aquí está el chocolate diablo que el señor reprenda.
0: Pero qué rico.
1: Pero sí había, ajá, sí, sí había. Mire, chocolate diablo y el de fantasía.
0: Mire, ¿se acuerda usted? Porque aquí me lo están recordando en nuestro WhatsApp. El chocolate Popeye y el Charp.
1: Sí. ¿Popeye y qué? Popeye me acuerdo.
0: Charp.
1: No, ese no me acuerdo.
0: Sí.
1: ¿Charp?
0: Sí, yo sí me acuerdo del Charp y del Popeye.
1: Miren. ¿Saben que no hemos hablado? ¡Y qué barbaridad! ¡Botonetas!
0: ¡Ay, sí!
1: ¡Las botonetas!
0: Clásicas, también riquísimas.
1: ¿Cuánta botoneta me habré comido yo?
0: Yo también. ¿Sabe qué hacía yo? Las sacaba y las clasificaba por colores.
1: Y mi padre, yo también. Ajá, sí, todo niño ochentero clasificó sus botonetas por colores.
0: Exactamente.
1: Totalmente. Ya vi los Liars.
0: Era justo que de las amarillas siempre venían menos. Me recuerdo de
1: y
0: eso.
1: Y de las rojas.
0: Sí, venían como...
1: ¡Wow! Las... Se nos habían olvidado las botonetas.
0: Las botonetas.
1: Gracias por todo lo que envían a este humilde programa que los ama. Sí.
0: Mire, lo que va a pasar de este programa es que todos vamos a ir antojados. Voy a escuchar el mensajito de Erling.
3: Hola,
0: a
3: ver qué dice. Hola, buenos días, bendecido miércoles. Yo, de mis snacks favoritos de ese entonces, eran unas roscas corintas que vendían en las tiendas.
1: Recuerdo.
3: No sé si ustedes se van a recordar, pero eran como unas donas, pero no eran así... No
1: eran duras.
3: De pan como tal, sino que era una rosca así como...
0: Sí, ya sé.
1: Ajá, como eran de, como duritas.
3: De un pan seco, como ajá, algo hueco, pero que encima tenían este saborcito, era color corinto.
0: Sí.
1: Es verdad.
3: Que ni sé de qué sabor eran, pero eran deliciosas.
1: Tienes toda
3: la
1: razón.
3: A mí me encantaba ir a la tienda a comprar, eran mis gustos de antes, y los picarones, que siempre fueron mis favoritos.
1: Ay,
3: y fui la más feliz cuando hace unos años volvieron a aparecer.
1: Muchísimas gracias, recuerdan, Erling. Gracias, me encantó tu voz y tu alegría al decirnos el mensaje. Sí. ¿Se recuerdan los tocinitos?
0: Sí.
1: ¡Hala, qué rico los tocinitos!
0: Ricos los tocinitos, muy ricos. Sí. Mire, de los picarones, a mí me... ¿Sabe qué me daba cólera? Que realmente se picaba uno con los picarones.
1: Ah, sí, total.
0: Se acababan rápido. Y eso total. Que antes las bolsitas, como dijo alguien por aquí, traían bastante.
1: Sí, ahí sí traían.
0: Ahora son tres picarones.
1: Se nos había olvidado una galleta famosísima de todos los tiempos. Y es la galleta Picnic.
0: La picnic.
1: ¿Cómo era
0: esa? ¿Tiene foto ahí, no?
1: Ahorita le digo, tengo foto, Raulito. ¿Cómo de que no?
0: ¡Ah,
1: la
0: sí!
1: La picnic. Usted tiene que saber comer la picnic porque si no se llena de migas.
0: ¿Sabe que yo tengo memoria de la picnic? Que era que le ponía o mi mamá me ponía a mí para refacciones.
1: Ay.
0: Esa me echaba en la mochila o en la bolsita o algo. Esa picnic era... Y era la de vainilla, ¿verdad?
1: Me encanta, sí, la picnic de vainilla.
0: Y había de fresa.
1: ¿Se recuerdan el dentín, dice? Sí, me acuerdo, eran chicles, dentín.
0: Dentín.
1: Dentín, sí. Raulito, ¿era así, vea?
0: Mire. Dentín.
1: Dentín.
0: Ah,
1: sí, no, yo me recuerdo haberlo visto. El
0: chiclets,
1: dentín.
0: Ahí está. Ajá. El chiclets también.
1: Los chiclets de Adams, por supuesto que sí. Uy, los tocinitos, qué increíble. Sí, se nos había olvidado. Goidos, las salvavidas. Las, ¿qué eran? ¿Dulcitos redondos?
0: Ah, sí, mire.
1: Ah, sí, los salvavidas.
0: Sí.
1: De colores, y yo sí moría para que me tocara la roja.
0: Me acaban de mandar unas también, que son las pastillitas que venían en un tubito. ¿Cómo se llamaban? Frutas.
1: Frutitas.
0: Como frutitas, ajá, que eran de colores, también
1: ¿sí?
0: Venían de
1: sí,
0: colores,
1: sí, sí.
0: ¿Se acuerda usted?
1: Sí,
0: el
1: que
0: tubito.
1: Era como de polvito.
0: Ajá, el tubito era como una pastillita ¿sí? que usted para chupar.
1: Sí, y eran de colores pastel.
0: Ay, esas no las recordaba.
1: Hola, mucha, tengo ganas de tocinitos, de veras.
0: De tocinitos. Uf, yo que me comería ahorita, unos picarones me comería.
1: Ay, yo me comería
0: fácilmente
1: todo.
0: Me comería unos picarones.
1: Todo me lo como.
0: Bueno, vamos a ir a música, familia. Qué lindo estar recordando todas estas cosas. Y mire, hay infinidad de mensajes, de verdad. De recuerdos y de esas cosas que comíamos en aquellos años ochentas. Ah, la gran, cómo qué pasan rico los tiempos.
1: Bueno, y esa es la música que sonaba en ese momento. Cada canción que suena ahora también nos transporta para aquella década. ¿En qué andábamos? ¿Cuántos años teníamos? ¿Qué canción nos va a poner?
0: Voy a poner Albano y Robina Power, siempre, oh my siempre.
1: Gosh. Ajá. ¡Hala, qué buena! ¿De qué año es esa?
0: Esa no estoy seguro, pero es como
1: ¿cómo
0: de
1: los se llama?
0: Siempre, siempre de Albano y Robina Power.
1: En el. Power. Voy a ver. Power, permítame un momentito. Siempre, siempre,
0: siempre. Siempre, siempre de Albano y Romina Power.
1: Año, Albano y Romina Power.
0: ¿De qué
1: y
0: año
1: Romina
0: será?
1: Ahorita veo, Power, para ver qué hacemos con esto. ¿Es del año 86? Esa es la pregunta, mi gente linda. ¿Qué andaban haciendo ustedes en el 86?
0: ¿Cuántos años tenía?
1: ¿Cuándo surgió esa canción? Bueno, mientras suena la canción, va, usted solo haga cuentas, usted solo viaje. ¿Qué andaba haciendo? ¿En dónde estudiaba? ¿Cuántos años tenía? 1986. Uy. ¿Qué era de nuestra vida?

0: Yo le llamo a esta canción la canción de la autoestima. Me duele la cara de ser tan guapo.
1: Ajá. Los inhumanos es.
0: Sí.
1: Los inhumanos.
0: Chismadita, experta. Dale. Usted. Ya está haciendo efecto goico en usted. Experiencia ochentera.
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0: Miren, nos mencionaron aquellas como pastillitas que venían en un papel celofán, que no sé si eran pastillitas al final.
1: Sí, que no eran aquellas que ya traían una marca, que era la que decía Raulito. Ajá. Y que eran de color pastel.
0: Es que yo decía,
1: no,
0: Marita, esas me recuerdo que eran ricas, pero frutita. Sabían como a medicina.
1: Pero estas de celofán, no importa el calor que tuvieron, sabían igual todas.
0: Ajá.
1: ¿Verdad?
0: El color.
1: Dice sí. Raulito que a él sí
0: sabía como a medicina.
1: Sabía como medicina.
0: Pero sí me las comía. O sea, sí me las comía. No va a pensar
1: sí.
0: Que no.
1: Sí, si uno no era lleno de cuentos cuando era niño.
0: No, la verdad es que no. Dice por acá, los chocolates Sharp, dice, muy
1: sí,
0: ricos.
1: Sí, ya me acordé, los chocolates ricos. Sharp y los Ajá. Liar. Sí, es verdad.
0: Dice, el Chapín se parece bastante al Crispín, dice, pero no es el mismo.
1: ¿Verdad que no?
0: Ajá, dice que no es el mismo. Que
1: Muchísimo,
0: sí parece,
1: ¿qué habrá
0: no
1: pasado?
0: Es el mismo.
1: Ala. Chocolates, qué muchacho.
0: Y qué raro, porque yo de verdad en la tienda de por mi casa, yo sí me compraba todos los Crispín, me iba por 3-4 y los guardaba.
1: ¿De verdad?
0: Sí.
1: Ah, sí.
0: O sea, no sé por qué caducaron. Si me vi, hubiera aprendido. No.
1: A ver, yo no sé si fue en la época ochentera de estos chocolates que les digo yo de...
0: Los Popeye, buenísimo, dice por acá Jessy García. Los Popeye.
1: Los Popeye, que eran el puro chocolate.
0: Sí, eran
1: los
0: puro
1: Granada. Chocolatito. Sin embargo, en mis recuerdos, los Granada eran como más modernos. No se acuerdan de los Granada, que habían unos rojos y unos azules. Y los azules traían sí. Como cosita, como arroz mí, inflado o algo así.
0: A mí no me gustaban los azules, me gustaban los rojos.
1: Los rojos.
0: Ajá.
1: Pero siento yo que eso era despuesito. Sí. No los ubico ahí.
0: Dice por acá Karen, ¿ya hablaron del chocolate Polo? Por supuesto, sí. Al Polo ya le hicimos su mención especial. Creo que era el chocolate, porque era el único chocolate blanco que comíamos. Y aparte de eso, era el más suavecito, porque era esponjito, ¿se acuerda?
1: El Polo.
0: El Polo.
1: Ah, sí, es el esponjito. Sí. Era chocolate blanco.
0: Sí.
1: Chocolate blanco. Luego descubrimos que el chocolate blanco no existe, pero está bien.
0: Exacto.
1: Bueno, saludos a todos los que comimos alguna vez en Burger Shops, dice alguien aquí.
0: Claro
1: sí. Que sí, ahí estuvimos.
0: Nosotros los patojos caminábamos toda la cuadra porque vivíamos por la Roosevelt, entonces caminábamos hacia la Roosevelt y nos íbamos ahí.
1: Había un Burger Shops por ahí.
0: Sí, claro.
1: Ay, qué rico.
0: A la que tiene.
1: El Bubble Jum. Así se llamaba el chicle,
0: Bubble Jum.
1: Bubble Jum.
0: Sí.
1: Ah. Sí, comimos en Burger Shops, tienes toda la razón. Sí. El chocolate Popeye, los Corbis, híjole. Miren, nos han estado dejando muchísimas fotografías de todos estos recuerdos. Ay, mis.
0: Sí, mire, por acá Tania.
1: Mis chocs, los pica piedra.
0: Ay,
1: Dios
0: tan
1: mío,
0: rico.
1: Qué rico.
0: Sí, esos eran, no nos dijeran que era medicina, porque para nosotros eran dulces.
1: Eran dulces.
0: No nos engañemos.
1: Yo me peleaba con mi hermano, yo me quería comer todas las Pebbles.
0: Sí, pues.
1: Todas las Pebbles.
0: Tenía sus favoritas usted.
1: Ah, pues sí.
0: Tania nos manda por acá foto del chocolate Diablo y también nos manda foto de guayabitas.
1: Bueno, mi gente linda, 1986, Raulito, que era de su vida.
0: A ver, 1986.
1: ¿Usted cuándo nació?
0: Yo tenía 13 años porque nací 73, 83, 86.
1: ¿Usted nació 73?
0: Sí, yo nací en 1973, en febrero.
1: Y tiene 53, entonces yo nací en el 74, porque tengo 51.
0: Tal vez nació hasta finales de año y como
1: no,
0: yo nací
1: en julio. Principio. Yo nací en 1974. Muchacha, cumplí 52.
0: Yo creo, Mayita, que usted se está equivocando porque yo sí tengo 53 y nací en el 73.
1: A ver, en el 2024 fijo cumplí 50.
0: Mayita ya 51. Preocupada. Le miran sus ojitos de asusto que tiene hoy.
1: Muchacho, cumplí 52. Tengo 52 años.
0: Sí.
1: Y Mayita, no me di cuenta.
0: No, no se enteró.
1: Santo padre.
0: Usted celebró, pero no se enteró.
1: Yo no me enteré.
0: O sea que sí, ya para el próximo año usted cumple 53. 53. Y yo cumplo 54. Así
1: usted
0: es.
1: Usted nació en 1973.
0: 73.
1: Híjole.
0: Sí, pues. Entonces, yo, mire, yo cumplo un año antes que usted.
1: Muchis. ¿Saben que yo no había registrado el 52 en mi...
0: En su memoria?
1: En nada. ¡Oh! Tengo 52 años.
0: Está asustada, Mayita.
1: Mucha, no lo registré, se los prometo. Tengo 52.
0: Sí, pues, iba a cumplir 53 el próximo año.
1: Wow. Ya pasó mi cumpleaños, tal. ¿Ya?
0: ¿Ya? ¿Ya? ¿Usted de modo celebración todavía? No quiere decir, Mayita Alonso. ¡Qué bárbaro!
1: Dios mío santo, tengo sí. 52.
0: Mayita, ya la recepteamos.
1: Yo no me acordaba ahorita que tenía 52, se los prometo. Bueno, en 1986 usted tenía 13 años y estaba ¿en qué?
0: 13 años, yo digo que aún no salió de la primaria, ¿verdad?
1: En básicos
0: estaba, en los
1: está
0: básicos,
1: usted.
0: Sí. Creo que una de mis mejores épocas, porque yo estudié, le voy a contar, allá en el Instituto Clemente Marroquín Rojas.
1: Me acuerdo.
0: Hasta allá arriba de la Roosevelt. Ajá. Allá por la colonia Belén.
1: Sí, sí, sí.
0: Y esos fueron mis básicos y fueron inolvidables.
1: Alegres.
0: Alegres. Ahí, mire, viajamos. Yo era maratonista en esa época. Me peleé un par de veces en los básicos porque tocó. O sea, muchas cosas que nunca más volvieron a pasar, pasaron en los básicos. Eso andaba haciendo yo. ¿Usted qué andaba haciendo, Mayita?
1: Yo
0: todavía como en...
1: Yo estaba en sexto primaria.
0: Sí, pues, para básicos.
1: Estaba en sexto primaria, estudiaba yo en el National American School.
0: Wow.
1: Colegio Nacional Americano de la zona 11. Sexto primaria, tuve uno de los maestros encargado de mi clase y de mi sección de sexto, el teacher Otto. Uno de los maestros más memorables que haya podido tener en la existencia. La verdad que el Colegio Nacional Americano me dejó muchos maestros memorables, pero el teacher Otto, lo máximo. Sexto primaria me la gocé. Y tuve también ahí mis primeros amigos de básicos. O sea, yo de primaria tenía amigos
0: se
1: grandotes.
0: Mudaron a básico con usted. Ah, no,
1: ya. Ajá, entendí, estábamos ya en la misma parte del colegio.
0: Usted ya se juntaba con los
1: ya
0: de básico.
1: Me juntaba con los de básicos. Y tuve mi amigo que se llamaba Edgar, me voy a reservar el apellido por si las moscas. Pero miren, pues era una especie de escándalo. Era una especie de escándalo en el colegio porque yo, humilde aldeana de sexto primaria, yo era amiga de uno de los de tercero básico.
0: Sí, pues.
1: Y en el Nacional Americano,
0: de los líderes.
1: En aquel tiempo, tercero básico era el último grado. O sea, sí, pues. Ellos eran los más grandotes.
0: Ellos eran los mandamás.
1: Ellos eran los graduandos, ajá, pues. Sí, porque en el colegio en ese tiempo no había bachillerato.
0: Ellos eran nuestra inspiración, los que queríamos nosotros
1: claro,
0: llegar a ser.
1: Claro, o sea, ajá, eran los más grandes del colegio. Y yo tenía un amigo en ese grado. O sea... Sexto primaria fue chilerísimo. Me recuerdo que me disfruté el deporte. Me disfruté a mi maestro de educación física, el teacher Mario. Disfruté sexto primaria. Qué vivía genial. En la zona 11. Recuerdo la ropita que me compraba mi mamá Tita. O sea, recuerdo un trajecito específico que me compraron que yo tenía
0: que
1: en sexto primaria.
0: Que le dio duro, me imagino.
1: Totalmente una mi faldita con moñitas. Ahí voy. Ni que la patita rebosando.
0: La patita.
1: Ahí voy. Sí, sí, sí. E iba, 1986, yo ya iba a la iglesia Lluvias de Gracia allá en zona 11, una bodega preciosa donde viví los mejores años de mi vida.
0: ¡Qué alegre!
1: Sí, esa era yo, en esas andaba, sí.
0: Nadie nos respondió qué andaban haciendo en el 86, ¿no lo recuerdan, familia?
1: Muchis, ¿qué andaban haciendo ustedes en el 86? El Raulito estaba en básicos y fue uno de sus mejores años. Yo andaba en sexto primaria. Les dijimos dónde estudiamos.
0: Con decirle que todavía me comunico con amigos de esa época.
1: Yo también. Ajá. Mire, el único chat en donde yo tengo, y ya me van a reclamar porque yo casi no mucho participo, pero ahí los leo y toda la cosa, es el chat con mis compañeros del Colegio Nacional Americano. O sea, más de saber cuántos años de amistad tenemos ya.
0: Sopotoscientos
1: años.
0: Mire, dice Ninet por acá, yo tenía 11 años, dice, estaba en quinto primaria y estudiaba en el Instituto María Auxiliadora. Eso recuerda Ninet de ese año 1986.
1: En el María Auxiliadora, ¿cuántos años tenía Ninet?
0: 11 años.
1: 11 años.
0: Sí, ahí está.
1: Pero estudiando. Es un año menor que yo.
0: Sí. Andrea también recuerda, dice, hola Goidos, buenos días, yo en el 86 tenía 2 años, dice, no recuerdo qué estaba haciendo, pero
1: qué
0: seguramente
1: bárbara.
0: Algún berrinche, dice.
1: Sí, bienvenida, Andrea, sí. Bienvenida. Alguien aquí, nuestra querida Lorena, dice, yo estaba en quinto magisterio y yo estudiaba en el colegio belga. Vamos a estar pensando un poquito en el año 1986.
0: Sí, así específico.
1: ¿Qué era de nuestra vida en ese año? ¿Algún novio, Maíta? Ninguno, mi amor. ninguno en ese tiempo. Pero en sexto primario fue la primera vez que alguien se me... La primera vez que alguien se me declaró en el colegio. Y le dije que no. Sí, pues. Que hay después.
0: Gracias, ¿verdad?, por participar.
1: Que hay tese. Ajá, sí. Pero sí fue la primera vez que alguien se me declaró en el colegio.
0: Bueno, por acá.
1: No recuerdo del nombre.
0: Dígalo.
1: Espéreme.
0: Tal vez está por ahí para
1: no,
0: que
1: mejor digo
0: cambie
1: el apellido.
0: Colores.
1: No,
0: para que cambie de color.
1: Voy a ver si me acuerdo cómo le decíamos.
0: El Goido la está esperando en casa hoy.
1: Pues ya lo sé, ya. ¿Tú qué estabas haciendo en el 86, Goido? Che, ajá. Goido.
0: Lléguenle a tu novia.
1: Sucio. Che, Goido, ¿qué estabas haciendo en el 86? Mándanos sí. tu información, lo vamos a decir al aire.
0: Ella lo va a responder. Leo este mensajito antes de irnos al siguiente corte. Cintia Dávila dice: en el 86 yo tenía 4 años, pero recuerdo esta canción porque mis tíos en su adolescencia, juventud, la escuchaban. Éramos las consentidas de la familia, las únicas 2 nietas, 7 hijos, imaginaba 6 novias tratando de quedar bien con las nenas de la familia, dice.
1: Miren pues, Cintia, ajá, ¿qué les dije él? Que mi marido está en todo. En el 86 fue el Mundial de México. México 86, México 86, el mundo unido por un balón.
0: No, más o menos lo recuerdo.
1: México 86, claro que sí, vivimos el Mundial de México 86. Y fue, ay, oigan a mi marido, ese fue el último año que viví en Huehuetenango. Ay, mi amor. Besito.
0: Se mudó de hermana República de Huehuetenango.
1: ¿En qué grado estabas y en dónde estudiabas, papito? Ah, chale. Es a mi marido que le estoy hablando.
0: Estabas que no te encontraba.
1: Ay, pero qué bueno que viniste a Guate. Mira, qué bendición la que sí, te tenía preparada.
0: Qué regalazo el que te ibas a venir
1: regalazo
0: a encontrar.
1: Regalazo lo que Dios tenía para tus caminos. Los caminos de la vida.
0: No son como yo pensaba. Pensaba.
1: Bueno,
0: Maito, usted me acuerda. Yo me desubico de una vez.
1: Mira que este programa es bien bonito, pero cuando el micrófono se apaga y el Raúl y yo seguimos en estas,
0: seguimos,
1: qué loqueras.
0: Sí. A veces bueno, nos cuesta regresar, pero bueno.
1: Síguenos enviando, es nuestra última. Ya vamos a terminar. Síguenos enviando. 1986, recordando cosas bonitas de los años 80.

0: Ya lo dijo Marita Alonso, estacionados en el año 1986, que andaban haciendo en aquel año 56, 20, 28, 57.
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0: El ochentero es el señor Miguel Mateos, que por cierto este 27 de agosto está en Guatemala en gran concierto.
1: Y Miguel Mateos sacó esta canción en 1986. Si a él le preguntan qué andaba haciendo usted en esa época, pues sacando este hit que es anual. 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
0: Bueno, familia, leemos algunos mensajitos todavía que nos dé chance por acá de qué andaban haciendo en el año 1986. Dice Gabs, yo tenía 7 años, estaba en primaria en el austriaco y todavía tengo amistades de esa época, dice.
1: Qué
0: como
1: bonito.
0: Que los ochentas así fue.
1: Sí, fue de vínculos bonitos y duraderos. Sí.
0: Cintia dice, yo nací en el 86.
1: Eso, ahí estábamos celebrando tu vida, Cintia.
0: Sí, Isabelita dice, yo no había nacido en el 80.
1: Mucha, qué jóvenes
0: nací en
1: el
0: 89, dice Isabelita. No había nacido todavía, entonces no nos puede contar.
1: Qué jóvenes son.
0: Dice Eve, yo entré a primero primaria, dice, en esa fecha tenía una semana de haber cumplido 7 años.
1: Ay, qué lindo. Sí, ¿te acuerdas dónde estudiabas? Otro mensajito tienen por

0: Déjeme ver, estoy buscando.
1: 1986.
0: Dice, sí, dice por acá, Loren, buenos días. Yo en el 86 tenía ya 16 años y estaba en tercero básico.
1: Ah, en el 87. Tercero básico, qué buen año, mi tercero básico. Muchísimo, en tercero básico hasta reina fui del colegio.
0: Ah, de veras.
1: Y ahí sí, maestra. Ya tuve novio. Sí, dos. Para ser exacta.
0: Sí. Y los galanes del
1: colegio. El galán del colegio, sí, y el galán de otro lado, sí, anyway. Pero ya pasó. Sí. Era tercero básico, ya cálmense. Sí.
0: Luis dice, buenos días, Mayita, Raulito, 1986, estaba en tercero básico en el Colegio Católico San Pablo. Dice que años más inolvidables. Qué Tienes bonito. Razón, Luis, la verdad es que sí, esos años inolvidables. Porque ese año no los olvida uno.
1: Qué bonito. ¿Saben qué es lo que pasa? Que, bueno, tenemos como seres humanos esta capacidad de recordar.
0: Sí, la verdad es que sí.
1: Esta capacidad de recordar, de hacer esta reflexión hacia atrás, como una especie de retrovisor que va en tu carro, ¿verdad? Y te permite ver hacia atrás, poder ver la vida en retrospectiva y que quede el corazón contento, agradecido, satisfecho. Y que nos quede esto en el corazón, mi gente linda, la vida es bella. Nos está sucediendo. Y hay que darse cuenta y hay que disfrutar. Porque saben una cosa, en 20 años, en 10, el ejercicio va a ser para acá. Y en algún momento nos van a preguntar, ¿qué era de su vida en el 2026?
0: Sí.
1: Y es lo que estamos construyendo hoy.
0: ¿Cómo nos reíamos en la cabina recordando los 80s?
1: Ahora ya no nos dejan hablar de los 80s.
0: Sí, ahora ya no me acuerdo.
1: Ahora los recuerdos son de los 90s. Y así. Pero que nos sirva el programa para eso. Nos encantó pasar estas horas con ustedes, disfrutarnos los 80 de esta forma, la música que nos puso el Raulito y todo lo que estuvimos viajando por el
0: viajando,
1: tiempo.
0: Sí, tantos lindos recuerdos.
1: Qué cosas.
0: Yo me he preocupado tanto dulce que comí en aquella época.
1: Hay que ir al dentista. Maíta, iguanas ranas, primer novio en los 80. Nuestro gran triunfo de la década.
0: Hay club ahí.
1: Hagamos un club. Si tu primer novio fue en los 80.
0: Bienvenida.
1: ¿En qué año fue el mío? Fue en tercero básico, 86, 87, 87, en el 89.
0: Sí, pues. Llegó a los 90 ya con novio.
1: Ah, sí, ya.
0: Sí. Ah, ya. Bueno, un saludo para Vero también, que nos mandó su mensaje. Dice, buenos días, en los 80 yo salía de tercero básico y estudiaba en el Instituto María Luisa Lanusa, allá en la zona 1. Saludos, Vero. Un abrazo muy grande para ti.
1: Recuerdo el nombre de tu instituto, fíjate.
0: Sí, sí, muy famosito.
1: Bueno, nos vamos. Gente linda, nos vamos. 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
0: Un su chaumín, un su arrocito, una su sopa min.
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0: ¿Gustan a usted?
1: 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Mañana nos vemos porque mañana es jueves de y viene eso, pero de aquello.
0: Y musicalmente noventero, Maíta, nos damos gusto.
1: Va a estar bien, la vida sigue siendo bella. Hasta mañana, gente querida.
0: Qué gusto compartir esta cabina con usted, Maya Alonso. Nos despedimos, gente despierta, sigan en sintonía de Romántica porque la programación está buenísima. Que tengan un lindo miércoles.
1: Igualmente, Rux, mañana, primero Dios, ya viene Chemx.
0: Okay.

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1: Nueve de la mañana con 16 minutos. Siempre quiero. Muy buenos días, amigos y amigas del 93.3 de Radio Amiga. Bienvenidos a su programa Latiendo al ritmo de tu corazón en este miércoles 19 de agosto. Cinturita de semana. Mi nombre es Fernando Orozco y te estaré acompañando hasta las 12 del mediodía para poder complacer con los mejores temas del recuerdo, esos temas que nos hacen suspirar y recordar épocas especiales. Y te necesito. Recuerda comunicarte conmigo desde ya disponible el número de WhatsApp 4110-0479 para que puedas sugerir tus temas favoritos. Iniciamos este buenísimo programa con esta buenísima canción de Hombres G. Te necesito. Son las 9 de la mañana con 17 minutos. Muy buenos días.

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0: 9 de la mañana con 33 minutos.
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0: Y nosotros seguimos disfrutando de esta buenísima programación del 93.3 de Radio Amiga. Queremos saludar a nuestros buenos amigos que nos escuchan en Ciudad Vieja, Zacatepeques.
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0: El cordial saludo para Carla, que nos pide algo de Jeans. Con muchísimo gusto, en breve estaremos complaciendo con esas buenísimas canciones que ustedes nos sugieren a través del número de WhatsApp 4110-0479. Escuchemos a Paulina Rubio con esta buenísima canción. Mío, son las 9 de la mañana con 33 minutos.

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0: 10 de la mañana con 20 minutos. Buen provecho a los que se encuentran en la hora de la rifa en este momento, en el trabajo.
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0: Los que se encuentran en la hora de la rifa, en el trabajo, en casita, disfrutando de una buena tacita de café. Buen provecho. Escuchemos este buen tema de Kalimba, Tocando Fondo. Recuerda comunicarte conmigo a través del número de WhatsApp 4110-0479.

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10 de la mañana con 36 minutos y nosotros seguimos disfrutando de esta buenísima programación del 93.3 de Radio Amiga. En este buenísimo programa, Latiendo al Ritmo de Tu Corazón, en este miércoles 19 de agosto, cinturita de semana. Disfrutemos de esta buenísima canción de Magneto, Vuela, Vuela, la canción del grupo mexicano, lanzada en el año 1991, es una versión en español del éxito francés de Voyage, Voyage, del cantante de Cireles. Su significado principal es una invitación metafórica a escapar de la tristeza, la rutina y la soledad a través de la imaginación, los sueños y la libertad mental. Disfrutemos de este buenísimo tema de Magneto. Vuela, vuela. Son las 10 de la mañana con 37 minutos.

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11 de la mañana con 4 minutos y nosotros seguimos disfrutando de esta buenísima programación del 93.3 de Radio Amiga. Escuchamos este buen tema de Luis Miguel, La Incondicional, algo del año 1988 para complacer a nuestra buena amiga Lizeth en San Juan del Obispo. Muchísimas gracias por la sintonía. Son las 11 de la mañana con 5 minutos.

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11 de la mañana con 40 minutos. Nosotros seguimos disfrutando de esta buenísima programación, de la buena música que ustedes hacen posible a través de su reporte, a través del número de WhatsApp 4110-0479. Muchísimas gracias por la sintonía de todos los días, cada mañana. Para mí siempre será un gusto poder acompañarlos de 9 a 12 el mediodía. Para poder complacer con los mejores temas del recuerdo, esos temas que nos hacen suspirar. Entra la luz. Canciones que nos hacen recordar y viajar hasta esas épocas especiales. Para complacer a Lucero, que nos escucha en Aldea Santa Ana, nos pide algo de María Conchita Alonso. Y es que llegaste tú, es el nombre que lleva esta canción, son las 11 de la mañana con 41 minutos.

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0: 11 de la mañana con 54 minutos. Y nosotros estamos llegando al final de esta buenísima canción.
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0: Latiendo al ritmo de tu corazón, solo por el 93.3 de Radio Amiga. Muchísimas gracias a las personas que se reportaron a través del número de WhatsApp 4110-0479. Muchísimas gracias. Yo me despido de ustedes, no sin antes, para hacerle la cordial invitación para que me puedan acompañar el día de mañana a partir de las 9 de la mañana en punto, para programar lo mejor de tu música. Escuchemos El Muchacho de los Ojos Tristes de Janet, esta canción compuesta por Manuel Alejandro y lanzada en el año 1981, que habla sobre un joven solitario y melancólico que necesita de amor. La letra expresa el deseo de la protagonista de encontrarse con él para curar su tristeza con ternura y comprender por qué no se ríe. Los dejamos con esta buenísima canción de Janet, El Muchacho de los Ojos Tristes. Pasen una feliz tarde y buen provecho.

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Muy buenas tardes, radio oyentes de su programa, Juan Pablo II nos enseña. En este lindo día llegamos hasta ustedes con este bello programa, el cual nos inspira a tener fortaleza, a dejar y a depositar las cosas, nuestros problemas, en las manos del Señor. Dispongámonos a escuchar el mensaje. Nos ponemos en la presencia de la Santísima Trinidad, en el nombre del Padre, del Hijo y del Espíritu Santo. Amén. Ven Espíritu Santo, llena los corazones de tus fieles y enciende en ellos el fuego de tu amor. Envía Señor tu Espíritu y todo será creado, renovará la faz de la tierra. Oh Dios, que leccionaste los corazones de los fieles con la ciencia del Espíritu Santo, haz que guiados con ese mismo Espíritu, Señor, nos entendamos que tú quieres lo mejor para cada uno de nosotros. Todo lo ponemos en tus benditas manos, a nuestros radioyentes, a todas aquellas personas que están pasando por momentos difíciles, por enfermedad, por angustia económica o por X problemas, Señor. Todo está en tus manos para que seas tú el que nos lleve a un final feliz, pero siempre depositando la confianza en ti. Mamá María, te rogamos tu intercesión ante tu Hijo amado por cada uno de nosotros. Amén.

La fe verdadera es aprender a soltar en Dios. Y usted ser capaz de renunciar a tener el control de muchas cosas para permitir que lo que suelto en las manos de Dios sea controlado por Él. Y yo me atrevo a decir que muchas cosas no funcionan como yo quiero, porque las he querido controlar a mi manera. Y se me olvida que el que tiene el control es otro. Te suelto mis sueños, mis deseos, el control de mi vida. Anhelo tu plan en mi vida y en mi historia. Pero si yo no soy capaz de soltar, yo soy el culpable también del desenlace a veces infeliz de tantas decisiones, de tantas cosas. Y por eso, queridos amigos, estamos acá. Venimos a este lugar porque vamos entendiendo la necesidad de irnos fortaleciendo en la fe, la necesidad de permitir que Dios vaya ganando terreno en nosotros. ¿Y saben ustedes qué es lo que pasa cuando Dios gana terreno en la vida de una persona? Que uno aprende a entregarle más a Dios y a dejar hacer la voluntad de Dios en el corazón. Deja de ser uno mismo para ser de Dios. Y empieza uno a actuar diosmente. Empieza uno a vivir la vida más desde el Señor. ¿Qué problema es no saber soltar? Soltar es permitir que hable la fe. Soltar es abandonarse. Soltar es decirle al Señor: tú lo puedes hacer mejor que yo. Soltar es creerle a Dios. A veces Dios le va hablando a uno de una manera maravillosa. Y a veces Dios hablándonos nos está pidiendo que soltemos algo, o incluso que soltemos a alguien. Cuántos dolores, cuántas nostalgias, cuántos dolores de cabeza, cuántas equivocaciones por irnos en contra de lo que Dios nos va sugiriendo. Esa expresión tan popular, ligero de equipaje, es una invitación a soltar para que nuestra vida sea más liviana, para que nuestra vida sea más tranquila, para que nuestro viaje sea más cómodo, para que nosotros sintamos que le damos espacio a Dios cuando somos capaces de desocuparnos un poquito. Te suelto lo que soy, te suelto mis sueños, mis proyectos, te suelto mis hijos, te suelto mi familia, te suelto mi trabajo, te suelto mi emprendimiento, te suelto mi salud y te suelto mi enfermedad. Y lo mejor es que usted se lo está soltando al mejor. Aprenda a soltar un poquito. Y usted se va a dar cuenta que cuando uno suelta, empiezan a llegar los milagros. No se haga responsable de todo cuando Dios le ha dicho a usted que le dé participación. Y por eso quiero que en este momento hables con Jesús. Hables con Jesús como lo has ido aprendiendo, entendiendo que la mejor oración es la silenciosa, la sin palabras. Esa es la mejor oración, la oración que sabe contemplar y que sabe mirar, pero que evita hablar. Hable con Jesús un momentico en el silencio de su corazón. Y a veces para uno hablar bien con Él tiene que entrar en el interior, escabullirse un poquitico de lo externo. Y allá
en ese cuarto interior me encuentro a solas con Jesús. Me encuentro con Dios, me encuentro con mi Señor. Él siempre allá adentro me está esperando. Y por eso esas escapaditas son maravillosas. Hable con Él un momentico, sáquele un ratico ya. Si cierras tus ojitos, mejor. O si los tienes abiertos, lo estás mirando aquí en la Eucaristía. Y entonces empiece a hablar con Él. Imagínese dos sillas allá en su interior. Usted sentado en una y en la otra sentado Jesús. Y estás hablando con Él. Y le contás de tus cosas tristes. Y le contás de tus cosas alegres. Y le contás lo que vas a hacer. Y le decís: oíste Jesús, yo te quiero contar esto. Y le hablas como le hablas a un amigo. Y te tomas algo con Él allá adentro. Esa es la oración más linda. Es usted saber que ahí hay alguien. Y que usted se sabe escuchado, se siente recibido y estás tranquilo. Es saber que a ese alguien no le puedes decir mentiras, porque allá adentro Él lo conoce todo. Es saber que a ese alguien vos le podés mostrar tu vida como eres, sin justificaciones, sin máscaras, sin filtros, sin maquillajes. Allá sentadito con Él en esa sillita, le empezás a hablar de las personas que tú tanto amas. Y entonces le hablas de tus hijos, de esos que están aquí o de los que están lejos. Le hablas al Señor de tu pareja, tu esposo, tu esposa, tu novio, tu novia. Le hablas al Señor de tus amigos, de esos amigos que tanto amas, o de esos amigos que se fueron. Le hablas al Señor de la gente que tanto querés. Pero también allá con Jesús le hablas al Señor de la gente que te cuesta querer. Y pedís por esas personas. Y las bendecís. Estás hablando con el Señor. Y es tan bonito cuando soltar es confiar. Y el Señor, lo único que te pide es que solamente confíes que en sus manos lo que tú pongas va a estar seguro. Por eso le vas a decir esto al Señor. O más bien lo que el Señor te está diciendo a ti. Mire, podría usted llevarse esto para la casa y ya libró la hora santa. No te preocupes. A eso te trajo el Señor hoy, a decirte eso. No te preocupes, solo confía. No te preocupes, solo confía. Vamos todos a ofrecer este momento.

lindo lo que usted le está diciendo al Señor? ¿O qué tan lindo lo que el Señor te está diciendo a vos? Sueltan mis manos, confía en mí. Yo no defraudo, yo lo puedo hacer mejor de lo que tú lo haces. Solo confía, yo camino contigo de noche y de día. Qué cosa tan bella, qué cosa tan bella. Camino contigo de noche y de día. Si usted está convencido de eso, de que el Señor te ha sostenido en todo momento y que Él ha hecho su trabajo, pero tú no has hecho todavía lo tuyo. Él camina contigo de noche y de día, pero a ti te falta confiar. Y por eso a veces las cosas no funcionan bien, porque Dios está haciendo bien lo suyo, pero yo no estoy haciendo bien lo mío. Lo vas a decir con el corazón. Lo vas a decir con el corazón. Seguramente a tu lado hay alguien que necesita escuchar eso. Solo confía y deje al Señor que haga lo demás.

van a decir usted, Rolito, vamos, solo confía. Solo confía, vamos.

me pareció como regularcito, me que lo hicieron. Me parece que les falta más confianza. Me parece que les falta confiar más en ustedes mismos. Yo estoy seguro que la persona que está a su lado no está pendiente de si usted canta bonito. La persona que está a tu lado está pendiente seguramente de que tú lo hagas con confianza. Y no lo estás haciendo así. Yo creo que el Señor se lo merece mejor. Por eso yo quiero que ustedes lo hagan solo, sin barrera y sin jaula. Solitos. Lo van a decir con el corazón. Listo, vamos, barrera.

Necesitamos de ti, Jesús. Necesitamos de tu presencia, pero sobre todo queremos confiar en tu palabra. Confiar en que solo en ti podemos encontrar esa paz, ese anhelo, esa necesidad que nos agobia, porque solo tú tienes la respuesta. Jesús, amor de los amores, hoy quiero depositar mi confianza en ti. Jesús, amor de los amores, hoy quiero creer firmemente en ti. Porque ya me cansé del mundo, porque ya me cansé del qué dirán, porque ya me cansé, Señor, de luchar yo. Hoy quiero que tú pelees mis batallas. Hoy quiero que tú seas el único en mi vida. Hoy quiero clamar tu poder, sentir tu grandeza, experimentar tu amor. Derrama sobre mí la alegría.

0: Agradecemos a las comunidades de la Renovación Carismática Católica, Luz de Cristo, Apostolado de Oración, a la Comunidad Santa Lucía, donde los esperamos todos los martes a nuestras asambleas de 3 a 5 de la tarde en la Ermita de Santa Lucía. 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Bendecida tarde.
1: Nos vamos, pero esperamos contar con su atención en una próxima emisión del programa Juan Pablo II nos enseña, gracias a un grupo de laicos de la Renovación Carismática Católica, comprometidos con la evangelización y con el patrocinio del Hospital Privado Santiago Apóstol.

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te quiero a ti para darte la bienvenida a través de Radio Amiga 93.3. Estamos en las 13 horas con 13 minutos. Bienvenidos, cuéntenme qué quieren escuchar en este miércoles mitad de semana para acompañarte y complacerte todos los días. Y disfrutamos de las tardes románticas. Cuéntenme qué quieren que los complazcan, con qué quieren que los complazca. Será un gusto poder consentirlos a esta hora de la tarde. Te deseamos un buen provechito también, a pasarla de lo mejor. Se viene algo también de Karina de Venezuela.

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Es el momento de escuchar a Ricardo Montaner con el tema Tan Enamorados. Y enamorados estamos de la buena programación y de estas canciones que definitivamente nos hacen suspirar.

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a 19 minutos y puntualizamos las 2 de la tarde. Eres toda una mujer, una excelente canción para que la puedan disfrutar a través de Radio Mía 93.3. La invitación para que nos escriban a través del 4110-0479. Voy a aprovechar esta intervención para saludar a mi querida Michelle en Santa Ana. Que tengas una bonita tarde, Michelle. Mi querida Lourdes, súper fiel oyente por allí en Jocotenango. Gracias por acompañarnos. Saludos también para Sofi. Gracias, Carlitos, acá en la Antigua Guatemala. Siempre reportando la señal y acompañándonos en esta tarde maravillosa, donde el clima se torna perfecto y también nos encanta el poder disfrutar de esta música. Se viene esta canción de Manolo Galván, Te Quiero, Te Quise y Te Querré, para que la disfruten a través de Radio Amiga 93.3.

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Pandora nos canta ¿Cómo te va, mi amor? A solo 2 minutos y llegamos a las 2 de la tarde. Y antes de ir a la pausa comercial, vamos a disfrutar esta canción de Franco de Vita.

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escuchando a Juan Luis Guerra y sus 440, esto se llama ¡Qué bendición! Bienvenidos a la recta final de este turno, estamos en las 2 de la tarde con 6 minutos, 2 con 6 minutos.

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María Conchita Alonso con esta canción Acaríciame, 2:21. Continuamos con la buena programación a través de Radio Amiga 93.3.

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0: y la escala en la programación. Solo 9 minutos y llegamos a las 15:03 p.m. En breve se viene Selena Rodas para acompañarte y poder complacerte con toda tu música favorita. Continuamos con la buena programación también para que tú sigas disfrutando de esas canciones maravillosas, canciones que nos encanta disfrutar a esta hora de la tarde. Se viene también la belleza de Lucero, una voz maravillosa también para acompañarte en esta tarde especial.
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3 de la tarde con 12 minutos disfrutando y complaciéndote en una tardecita de miércoles, cinturita de semana a través del 93.3 de Radio Amiga. No olvides comunicarte conmigo a través del 4110-0479. Canciones del recuerdo, canciones que disfrutas en una tardecita más.

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